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La mentira del futuro yo. No compres el objeto o no empieces el curso con la mentira de que un futuro yo, más disciplinado, lo terminará. Quédate con nosotros en Todo Cambia. Hay más pensamientos y más buena música.

El cierre como victoria, cerrar un proyecto incluso si es fracasado, es una victoria sobre, ¿sabes qué? 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
1: El silencio de la no deuda. 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

Haz una lista de 10 cosas que querés hacer. Elegí 2 para terminar y 8 para soltar. Aplicando Pareto, ¿te acordás? 80-20. Nuestra cabeza cambia y nosotros nos adaptamos al cambio.

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La regla de los 5 minutos. Si tenés una tarea pendiente que te lleva menos de 5 minutos, hacela inmediatamente. Cerrá el ciclo para eliminar la carga mental. Aquí estamos con vos en Todo Cambia. Quédate.

Gracias por la valentía de practicar la disciplina de la poda. Recordá, el espacio que creas es más valioso que la cosa que soltás. El ritual de la semana, a ver, de acción inmediata, ¿eh? Hoy te invito a podar un objeto, una suscripción o un proyecto que sabes que no terminarás. Cerrá ese ciclo hoy y sentí la descarga de energía. Y vamos con las tres ideas clave del día. Cerrar es más productivo que iniciar. La deuda mental de lo inacabado drena tu energía. La poda requiere humildad para soltar el orgullo. Y mañana en Todo Cambia vamos a entrar en el corazón de la soberanía, la mentalidad del creador, de la reacción a la proacción. Vamos a estar aprendiendo a dejar de ser víctimas de las circunstancias, ¿sí? Soy Giselle Prioda y te recuerdo, todo cambia y tu capacidad de soltar te hace imparable. Chau, hasta mañana.

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1: Las 8
0: con un minuto.
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6: Hola, bienvenidos. Esto es el Club Retro. Bienvenidos amigos, amigas, retro amigos. Pasen, acomódense. Ya empieza un viaje donde la música va a ser protagonista, donde la nostalgia también va a ser protagonista, y vos, con tu historia, con tus canciones, las canciones de tu vida, como venimos en esta semana. Esa canción que te atraviesa como si fueran un millón de recuerdos juntos en un solo tema. Esa que te agarra desprevenido en la radio y te hace cerrar los ojos y decir, esta canción soy yo. ¿Te acordás dónde estabas cuando sonaba ese tema? ¿En qué momento exacto esa canción se convirtió en parte de tu vida? ¿Fue un recreo de la escuela y tenías auriculares prestados, una noche de verano con un atardecer, un invierno con la leña crujiendo ahí cerquita? Un viaje a dedo, tal vez, con mochila, o con miedo o con emociones. Tal vez te enamoraste con esa canción o lloraste por primera vez. O quizás fue la cortina sonora de una gran decisión que tomaste. Sea lo que sea, hoy va a sonar en el Club Retro tu música, tus canciones, y las queremos compartir con vos. Porque esta semana no hacemos un programa de radio común, hacemos una playlist de vidas, ¿sí? Una selección de emociones, de muchos caminos recorridos, de personas que alguna vez se animaron a decir algo o a decir simplemente, esta canción me representan. Y acá está, estas canciones que fueron puente, fueron refugio, fueron fuego, fueron consuelo, fueron fiesta, tal vez revolución. Son canciones que te hicieron saltar, bailar, hasta llorar. Las que escuchaste en tu Walkman, en la cocina con tus viejos, en el fondo de un colectivo, en el patio de un colegio, o tal vez en la cama de una pensión cuando estudiabas. Hoy le vamos a dar voz a todos esos recuerdos con tus mensajes que estamos recibiendo al Instagram, el Club Retro, la canción que te hizo sentir vivo, esa que te recuerda a alguien que tal vez ya no está. La que te suene tal vez, que necesitas volver a vos. Y bueno, el Club Retro, una versión de tu historia. Porque tu vida tiene una banda de sonido y esta semana suena mejor acá, en la máquina del tiempo, en el Club Retro. Así que no pierdo más tiempo, dale play a tus recuerdos. Esta es la canción de tu vida.

Beso grande para Caro, Caro que tiene historia y dice que Shiny Happy People de R.E.M. es la canción que sonaba en su casa mientras hacíamos pan casero con mis abuelas hace tantos años atrás. Qué lindo tema, un refugio de alegría, ¿no? Para Caro, aquí estaba sonando esta canción de R.E.M. con Chrissy Hynde, perdón, con ay, se me fue la voz, el nombre de la chica de B-52s. Con Kate Pearson, sí señor. Kate Pearson acompañaba a Michael Stipe con R.E.M. Qué buenas canciones. Hoy estamos así, con estos temas que forman parte de tu vida. Y Sofía nos dice que la canción que bailó en su cumpleaños de 15 años fue Límite de Madonna. Mi mamá la grabó de un video VHS. Hoy la veo con mi hija y me emociona entrar a los 15 años. Borderline, Madonna, para Sofía, beso gigante.

¿Qué podemos decir? Simplemente que es In Excess y son New Sensations, nuevas sensaciones, nueva sensación. Gaby, que es profe de educación física, le mandamos un abrazo grande y dice que esta canción sonaba en los primeros entrenamientos cuando me recibí de profesor. Era pura energía, pura motivación de In Excess, la banda australiana de Michael Hutchence. Se escuchaba aquí en esta edición de Día Miércoles. Estamos buscando la canción de tu vida, ese tema para vos, ¿cuál es? ¿Vamos con el próximo? Mira, por tu perfil sé que sos contador, Esteban. Esteban es contador y dice que en un viaje de mochilero por Chile la escuchó en una estación de servicio. La asocié con la libertad, irónico, ¿no? Política de la verdad de Pet Mode. Aquí está, para vos, Esteban. Gracias por estar del otro lado y gracias por compartir tu historia, las canciones de tu vida. Así estamos, de eso se trata nuestro programa del día de hoy. Este miércoles, al igual que toda la semana, estamos juntos en el club.

Qué buena canción, Policy of Truth, la música con Depeche Mode. Y más, sí, The Police So Lonely, Flor la escuchaba en la pensión cuando comenzó la facultad. Estaba sola, pero esa canción me hacía compañía, demasiado sola, ¿no? Decía por allí, The Police la escuchamos en el club, dale. So Lonely, la banda de Sting. Qué temazo, subilo fuerte.

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Y así comenzamos una nueva media hora. Qué buenas canciones que tenemos para compartir con ustedes. Gracias a todos los que están del otro lado, todos los que nos piden un tema mejor que el otro. Y es así, ¿no? De la mano de Roxette, Mary y Fredrickson y Per Hessel están aquí con The Look. Y Damián dice que mi prima tenía este tema en cassette. Lo poníamos para barrer la casa cuando se iban mis tíos y teníamos que dejar todo limpio. Hoy pongo para limpiar los miedos. The Look de Roxette. Buen tema, ¿eh? Gracias, Damián, por acompañarnos. Estamos en la máquina del tiempo. Estamos en este miércoles y hoy suena el soundtrack de tu vida.

Mensaje cortito de Mauro que nos dice: Start me up. Soy Mauro, amigos, esta era mi alarma. Me lo ponía todos los días para despertarme. Imposible quedarme dormido. Start me up, de los Rolling Stones. Así estamos en el Club Retro. ¿Cómo estamos hoy, Simple Plan, ¿no? Perfect. La pidió Tadeo, dice: canción que me hizo reconciliar con mi viejo. No fue fácil, pero esa noche lloramos los dos.

Qué buena banda, Simple Plan. Y para Tadeo, bueno, fue la canción de su vida. La noche que se reconcilió con su viejo sonó este tema y lo recuerda siempre. Simple Plan, Perfect, aquí en La Máquina del Tiempo. Hay más canciones, más pedidos. Esto no se detiene. Sebastián, que nos escribe seguido, fanático de The Cure, dice: me grabaron el tema A Forest en un cassette. Me enamoré de esa canción. Dice, no por la chica. Bueno, muy bien. A Forest, la banda de Robert Smith, se escucha en el Club Retro. Esto es The Cure. Uy, tremenda canción. Y lo que nos queda todavía por compartir, la banda de sonido de la vida, está en La Máquina del Tiempo.

Era High and Dry, otro tema con historia de Radiohead. Germán dijo que es la canción que me hizo amar la música. Fue la primera canción que aprendí con la guitarra y desde ese día no dejé de tocarla. High and Dry, Radiohead, bueno, historias, canciones, todo en esta edición repleta de buena onda. ¡Uy, qué canciones! Por favor, las canciones de tu vida. Ni se te ocurra moverte de la radio, Esto sigue así. Tonight Tonight, Smashing Pumpkins. Para Delfina, Delfi dice que se la puse a mi hijo cuando tuvo miedo de dormir solo. La canción lo tranquilizó. Hoy le encanta a él. The Smashing Pumpkins, Tonight Tonight.

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5: Las 8 con 59 minutos.
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¿Qué podemos decir? Si los Guns N' Roses, si otra canción histórica, otro de esos temas, viste, que sí, forman parte de tu vida, que no hay con qué darle. Son esas canciones que te acompañaron en algún momento y por eso se escuchan aquí en el Club Retro. Gracias a todos los que se comunican, a todos los que nos escriban. Lluvia de Noviembre de Andrés nos dice que esta canción sonó el día que despedimos un amigo. Llovía despacito, parecía que la canción fue escrita por él desde el cielo. Era una lluvia de noviembre. Qué loco, ¿no? Señoras y señores, Franco dice que el soundtrack de su vida es Western Girls, salidas por Palermo ya por la década del 90, 2000, pelos parados, con mucho gel, cero dinero pero con onda. Nos dice Franco, gracias por estar allí. Western Girls. Se escucha la música de ellos, los Pet Shop Boys, en el club.

Beso grande, Emilia. Dice, la canción de mi vida es la de Aja, El sol siempre brilla por la televisión. Dice, es una canción que me salvó de una tristeza honda. Un rayo de sol en la pantalla de televisión. Dice, aquí estaba sonando este lindo tema. Y Malena también se comunica. Dice, un tema que me cantó mi hijo cuando me dieron el alta médica. It's a Beautiful Day, de U2. Me lo dije y lo fue. U2, Beautiful Day. Aquí se escucha. Malena, esta es la banda sonora de tu vida. Gracias por compartirla con todos los que hacemos y escuchamos el Club Retro.

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1: Las 9:28.
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El amor lo cambia todo, una frase que vi tatuada en una amiga y después se convirtió en el tema de mi vida. Saludos, Melina, gracias por estar allí. Una frase, el amor lo cambia todo. Y después cuando encontró el tema, dice que fue su canción de la vida. Cosas que nos pasan. Estás acá en el Club Retro, últimos minutos, versión XL, versión de vinilo de este temazo. No te muevas, estamos llegando al final. Temazo.

Way, decía por allí Boy George, el vocalista de Culture Club, a moverse. Y bueno, sí, una muy buena canción de Culture Club, que también la tocó en vivo en el Storytellers, ¿no? Nos vamos. Gracias por elegirnos. Muy buena vida para todos. Mañana seguimos con la banda sonora de tu vida. Que la pasen lindo. Muy buena vida. Nos vamos con este himno de la reina del pop. Chau, chau.

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1: Las 10 con 2 minutos.
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1: Las 11:33.

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1: Las 12
0: con 2 minutos.

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¿Hay alguien allá afuera? Hoy Atlante te huica o Tlatoa Totoname Climatic. ¿Qué quiere decir? 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Son ellos. Míralos.

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1: Las
0: hora.
1: 12:30 minutos. 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
1: Es la una con un minuto.

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1: Es
0: hora.
1: la 1:25 minutos.
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1: Las 2 con 22 minutos.
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1: Las 3
0: en punto.
2: ¿Bueno?
3: Sí, sí, Talía, ¿hablas tú?
2: Sí, ¿quién habla?
3: Eric, ¿cómo estás?
2: Bien, ¿y tú?
3: Oye, pues hoy hay una función muy buena. Quería ver si querías ir al cine.
2: ¿Ahorita?
3: Pues, es a las 8.
2: Es que me da pena.
3: ¿Pero por qué?
2: Pues porque hace mucho no te veo.
3: Yo tampoco, pero vamos, ¿no?
2: No sé, déjame ver.
3: ¿Qué tienes que ver?
2: Tengo que ver, pues, pedir permiso.
3: ¿Y a quién pídele permiso?
2: Es que ahorita no está mi mamá.
3: Entonces, ¿me hablas o te hablo al rato?
2: No, háblame al rato.
3: Okay.
2: Oye, pero no me cuelgues.

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1: Las 3:25.
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2: Las 4:04.

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2: Las 5:02.

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1: Las 5 con 27 minutos.
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2: Las 6:01.

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2: Las 7 con un minuto.

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2: Las 7:42.
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1: Las 8:04.

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1: Las 9 con un minuto. 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

9:08, 9:08, tal vez el mío, 9:08, y ya andamos aquí a la orden para el desorden. Hoy rico, rico juevesito sabroso, ya andamos aquí nosotros, muy al pendiente, qué cosas, jueves preciosas, jueves y todo pinta de maravilla. Miren, usted puede tener un día excelente, un día maravilloso, un día de esos, mire, de película, de esos días buenísimos. Pero ya sabe usted, yo soy Nati González y quédese conmigo en el mejor programa de la mañana. Obviamente yo le estoy hablando de Huevos Díaz. Quédese que nosotros tenemos 3 horas garantizadas de mucha diversión, de buen contenido, de mucho cotorreo. Hoy por el momento, miren, yo le quiero desear a la bonita Isby. Isby ahorita va a venir un poquito retrasada, porque ya sabe que nosotros somos mamá luchona 4x4. Ya sabe que somos esas mamis que, miren, llueve, trueno, relampague, las bendiciones son las bendiciones. Y esas fechas es cuando las bendiciones hacen sus eventos, les hacen ahí a las mamis, que los desayunos, que el festival, es cuando los niños bailan el típico ratón vaquero. Así que ustedes ya saben, chiquillas, ahorita que son en esta etapa, ya gracias a la tecnología, uno puede sacar el celular y grabar cuando los niños bailan Abejita Chiquitita, el ratón vaquero. Cuando el niño, mira, aunque no, déjeme decirle que los niños de ahorita están más despiertos y de repente no se asuste si ve un baile donde perreo, perreo, mami, perreo. No pasa nada, ¿eh? Ahorita, miren, los niños están más despiertos que nosotros, ¿eh? Entonces, no se asusten si ustedes ven que de repente los niños están haciendo aquí sus bailecitos. Dicen, ¿qué le está pasando a mi hijo? ¿Algo no exorcizo? No. Es el baile que la maestra estuvo ahí, dale y dale y dale la maestra, hasta que salió más o menos bien. Queríamos sacar un paso así como la Karol G, como así, para que se vean bien bichotas las niñas, pero pues no se pudo. Es lo que hay. Así que usted ya sabe, quédese con nosotros, que va a estar buenísimo el contenido. Le digo que están en el festejo del Día de las Madres. ¿Quién no va a olvidar? Ay, no, esas cosas no se olvidan cuando la bendición por primera vez lo ves bailando. Es inevitable, inevitable que te salgan las de cocodrilo, bebé. Es inevitable que uno tenga que estar aquí con la de coco, dices, y volteas a ver, y la otra mamá también está moco tendido, porque esto es contagioso, baby. Dices, o sea, la bendición está creciendo. ¿En qué momento creció? Cuando uno apenas y tenía, decías, ay, los primeros síntomas, que tengo mareos, que tengo dolor de panza, que, no, pensaban que era algo que nos hizo mal, y no, imagínense. Y ahora los ves bailando ahí, dices, ay, no. Belleza, ternura, la cosa más linda que Diosito nos pudo haber dado. Imagínense. Entonces, ya sabe usted, disfrute estos eventos de Día de las Madres, que los bebés, los niños, las bendiciones, hacen su esfuerzo. Miren, a veces, no es por nada, los tienen parados en el sol, baile y baile. Y pues algo que creo que les gusta es más la práctica del baile que las clases. Entonces, tienen que dejar ahí los libros a un ladito para ir a bailar, para darles lo mejor a las mamis. Así que grave, no importa que les digan, ay, siempre subes cosas de tu hijo. Y suban los videos de sus bendiciones, compártenlo. Cuando vean a los niños ahí, hay que decirles que lo hicieron muy bien. Hay que decirles que lo hicieron muy bien porque el esfuerzo de ellos, miren, que valga la pena, ¿eh? Así que ya saben, nosotros iniciamos con todo, juevesito rico, juevesito sabroso. ¿Y qué le parece si nosotros nos vamos con la frase del día?

No siempre se puede vivir feliz, pero siempre debes estar feliz de vivir. No siempre se puede vivir feliz, pero siempre debemos estar felices de vivir. Darle gracias, ser agradecido, la parte, mira, esa es la palabra clave, la parte clave del día. Ser agradecidos, darle gracias al de arriba y al de más arriba por estar con nosotros, por darnos este día, por amanecer. Ay, ay, ay, yo no sé qué mañana tenemos, pero a pesar de cosas buenas o cosas malas, darle gracias. Darle gracias porque estamos, darle gracias porque volteamos a ver los nuestros están bien. Darle gracias por todo lo que tenemos y por lo que no tenemos es por algo. Recuerden que las cosas deben de llegar a su tiempo, todo tiene su tiempo, su momento. Así que vamos nosotros a tener mucha paciencia y agradecimiento. Así que ya sabe, es lo único que le pido el día de hoy, que usted sea agradecido ante todo y sobre todo con la vida. Si uno sale de casa, pues vamos a salir sabiendo que debemos de regresar con bien a casa. Así que ya sabe usted, linda mañanita. Y nosotros andamos con todo. Yo aquí le dejo el número de cabina para que usted mande su mensajito. Para que usted, mire, ay, ay, ay, se ponga a modo romántico y sienta el amor. Número de cabina 983-10-250-55 para que usted, uy, uy, uy, empiece a pedir sus canciones. Nati, quiero una de Luis Miguel, necesito una, uy, de Lucía Méndez, porque por ahí escuché una canción de Lucía Méndez, ah, no, que quiero una salsita, Nati, no, ¿sabes qué? Una bachatita, algo rico, algo de Papi Chayán, ¿por qué no? De Papi Chayán, usted pida y usted aquí, estamos para complacerle. Y tenemos nosotros ya unos mensajitos, en un ratito, son mañanitas, en un ratito vamos a poner las mañanitas para esas personas que andan de manteles largos. Y recordarle que hoy es jueves, juevesito rico, sabroso, juevesito, hoy es día de Carla Viri, así que ya tenemos un mensajito aquí, en que nos mandaron para Carlita Viri muy temprano. Usted ya puede ir mandando sus mensajitos, y recuerde que el día de hoy tenemos el Te la Recuerdo, así que en Te la Recuerdo ustedes pueden pedir alguna canción. ¿Sabes qué, Nati? Yo quiero de un artista en especial, yo quiero... Pues a mí me late mucho, ¿qué cantante le podemos poner? A ver, ya sea Ana Gabriel, Julio Iglesias, ya hemos pasado con Julio Iglesias, Ana Gabriel, Juan Gabriel, ya hemos pasado con Don Chente, así que usted ya sabe, usted pida sus canciones.

Bonito jueves, bebés, huevos días, preciosa. Y dice a Camilo VI, muy bien, preciosa. Muy bien, vamos a anotarlo ahí a Camilo VI. Y es, que tengas bonita mañana, preciosa. Cuéntame, oye, bebé, no me has contado toda la chisma. ¿Qué pasó con el amigo que pidió el número? Cuéntame la chisma. Ya sabes que nosotras, mira, aquí nadie se va a enterar, aquí queda preciosa, ¿eh? Así que cuéntame, cuéntamela todo, preciosa. Mira, ay, ay, ay, cuéntamelo, bebé. Yo no sé, yo espero que quede como una bonita, una preciosísima amistad, ¿ah? Porque nosotros para eso venimos, para dar amor, para dar amistad, para dar cariño. Así que, preciosa, ¿usted quién es para decir que no? Si le dicen, bueno, es que, pues, solo quiero conservar tu amistad. Me gusta tener amigas, amigos. Claro que sí, preciosa. A lo mejor ya se quedaron como buenos amigos. Pero con derecho, preciosa. Coméntame, bonita. Cuéntame, a ver, ahí está. ¿Por qué esa cara? Dime, a lo mejor no era lo que esperabas, ¿verdad, preciosa? Ay, cuéntame. Dice, ¿le puedes poner una canción a mi mami para que cocine a gusto? Claro que sí, preciosa. Preciosa Norita, lo que usted guste y mande, bonita. Usted me dice, ¿qué canción quieres para tu mami? Tu mami es de Chayanne, ¿eh? Tu mami es de Chayanne. Tú me dices si quieres que le ponemos algo de Chayanne. Nosotros aquí nos ponemos manos a la obra. A tu mami es como que fan de Papi Chayanne. Sí, tiene buen ojo, doña Socorrito, ¿eh? Déjame decirte que no te lo había dicho, Bella, pero tu papá, tu verdadero padre, es Chayanne. Ahí está, hermosa. Y como viene 10 de mayo, le puedes decir, mira, mamá, yo la verdad te quería dar algo, pero como siempre dicen que no lo material vale la pena, entonces... ¡Agárrenla, amárrenla, que viene con todo! 3.95. ¡Ay, ay, ay! Chiquititas, andan sueltas, ¿eh? Hoy sí andamos muy desatadas. Así que agárrense. Mejor vámonos a un cortecito. Y regresando, nos vamos con esa canción para Doña Socorrito. Nos vamos con algo de Papi Chayanne, porque aquí se siente el amor.

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9 de la mañana con 21 minutos, 9:21, y andamos aquí al pendiente de ustedes, esperando mensajitos, que de repente se desató, se descontroló el WhatsApp por los mensajitos. Es que, miren, hoy me tomé mi licuado, hoy me tomé licuado de papá Antonio, y yo creo que el chocolate me hace mal, me da mucha energía, así que Terminación 95, soporta, precioso. Hoy a lo que venimos fue a trabajar, ¿eh? Así que dices que anda dando malos consejos. No, precioso, es que dice, yo le decía de a él y del amigo, ¿no? Puede ser que sea su amigo, pero con derechos. ¿Qué? ¿Qué? Una puede tener los amigos que quiera tener, precioso. Y si él quiere tener amigos y más amigos y seguir reclutando amigos... ¡Y es Eli! ¡Ay, preciosísimo! Y dice, televisión 13. Mira, y me voy a contar chisme, Eli, para que veas que Eli es buena amiga, ¿eh? Dice, pues la verdad, Nati, hablamos desde el día 1 y de ahí todos los días. ¡Uy, qué cosas! ¡Solo amigos! Dice, así es, preciosa, así es. No eres fácil de casar, yo lo sé. Yo lo sé, preciosa. Mira, me gusta, me gusta. Tú bien, preciosa. Tú bien, tú bien. Y si no aplica la ley de Pinocho, se va uno, se va un amigo y vienen ocho, preciosa. Ay, nene, tú tranquilo, Televisión 95. No, no, tú no te ataques. Tú, mira, si también quieres ser amigo, te pasamos el número. ¿Cuál es el problema? Dicen que si no puedes con el enemigo, únete. Ay, ni modo, bebé. Y mejor vámonos con lo que sí nos debemos de ocupar para saber, miren, quién va a andar de manteles largos. Vámonos con las mañanitas.

Santa Rosa. Yo creo que todo mundo conoce a una rosa. Es común, rosa sí es común. Así que usted conoce una rosa, Rosita, famosísimas Rositas, de cariño, Rositas. El nombre creo que es Rosendos, algo así les ponen. Rosendos, ¿verdad? Sí, ah, mira, Fátima también sabe. Rositas, Rosendos. Así que si usted conoce a una persona con este nombre, hoy es Día de su Santo, pero si sabe de alguna persona que está de manteles largos, nosotros le mandamos una lluvia de bendiciones, que se la pase súper bien con los suyos. Y claro que sí, tenemos una felicitación muy especial, muy especial. Terminación 90 nos dice, huevos días, hoy quiero felicitar por un año más de vida a Leticia García, deseándole que la pase súper bien en compañía de toda su familia. Atentamente, Yesenia y Agustín. Obviamente también nosotros aquí en Huevos Días le deseamos lo mejor, que se la pase súper bien. Le mandamos una lluvia de bendiciones, que mire, todo le sale a pedir de boca. Que este año sea uno de sus mejores años, que esté lleno de salud, de prosperidad. Son de sus mejores deseos y le mandamos, mire, toda la lluvia de bendiciones que debe tener. Así que ya sabes, disfruta la vida preciosa. ¿Qué vida? Solo hay una.

quedaron las mañanitas preciosas. Mira, para la preciosísima de Leti, que ahí te mandaron saludotes. Esta hermosísima pareja, este matrimonio de Yesita y Agustín, que aquí te desean lo mejor, Leti García. Qué bonito cuando la amistad se ve, se siente. Y tenés, dice, ahí va, es la continuación de la historia. Tin, tin, tin, ahí tenemos de caso la vida real. Tiririn, tin, tin. Por favor, acompáñenme a escuchar esta historia. Qué cosas.

dice así, dice, pues la verdad, Nati, hablamos desde el día uno. Y de ahí todos los días hablamos solo como amigos, Nati, no soy fácil de casar, jaja, dice, mira, al principio me asusta, al principio dice que se asusta, porque él es 20 años más grande que ella. Bebé, para el amor no hay edad, preciosa, uno no se fija de pequeñeces. Dice, más grande que yo, dice, pero es buenísima onda, me cayó súper bien. Bebé, así empezamos, Pero me hace, dice, hacer mucho coraje. ¿Por qué, bebé? Es hombre, tienes que tener paciencia. Recuerda que esa especie se doma poco a poquito, Ahorita va a salir terminación 3 y terminación 95. Ah, ¿verdad? ¿Verdad? Querían que uno se despertara, ¿no? Dice Nati, amigos con derecho podemos tener muchísimos. Con derecho, pues, para salir a tomar un café, muy cierto. Con derecho a dar una vuelta. Con derecho de dar una vuelta en el bule. Esto es un amigo con derecho. Pero un amigo con... con terminación 95... que se va por otro extremo. Ay, sí, bebé, sí. Es que la gente es mal pensada a veces. Claro que sí, es un amigo con derecho a salir, con derecho a ir a tomar algo, con derecho. Tienes toda la razón, bebé, de ir a platicar a un parque. El hecho que uno platique con un hombre no quiere decir que, uy, ya se va a acabar el mundo y ya son pareja y no. Es una amistad. La gente que... empieza a tramar novelas y a hacer malos pensamientos. Es gente que realmente tiene la mente cochambrosa y que hace cosas malas. Ahí está. Se tenía que decir y se dijo. Y nos dice, claro que sí, ya le pusimos la canción a tu mami preciosa. Gracias por el besototote. Nosotros le mandamos un besotote tronado también. Tronadote, el besotote. Ahí está, para la preciosa de Norita. Ahí está el besotote para Norita. Y tenemos también otro mensajito, terminación 95. Dice, huevos días. Huevos días. Ay, va. Dice, sí, y no anden dando malos consejos, Nati. Dice, ah, ¿verdad, precioso? Ah, pero mira, uno quería. Ahí querían andar provocando a la niña. Ahora cómo la calman. Y ya están mandando sus mensajitos para Carlita, ya. Bebé, nosotros veníamos con toda la actitud aquí así, bien, bien amigueras. Y ellos nos provocan. Terminación 16 nos dice, huevos días, mi preciosa hermosa Nati, bebé, ¿cómo estás? Dice aquí, reportándome preciosa. Claro que sí, le mandamos saludote a Heisy, hermosa, preciosa. Heisy, no me vas a creer, Heisy, pero soñé contigo. De veras, Heisy. De veras, bebé. No es mentira. Soñé contigo, preciosa. No sé, creo que no pudiste dormir bien, ¿verdad? Pero cosas buenas, bebé, cosas buenas. Aquí en algo que creo que nos gusta mucho, andar moviendo el diente, bebé. Ahí andamos en el sueño, qué horror. No, bebé. Dice aquí reportándome, bebé, dice, de parte de doña Juanita, que si ustedes le dedican una canción, les manda saludos y besos y abrazos, que te escucha en Pro Territorio. Le mando un saludote y un beso, tote, a doña Juanita, hermosa, preciosa. Ay, que sean dos besotes para doña Juanita, por ser mamá y por estar hermosa. Ahí, tronadotes los besotes. Y nos comparte la foto de su desayuno. De mira qué rico desayuno, bebé, miren. Un rico, yo digo que es el recalentado del frijol con puerco. Qué rico, bebé. No. La verdad, qué delicioso. Con su deliciosa y respectiva Nutri. Así está, mira, ahí la tienen ahí bien. Elodia, su Nutri. Uy. Sus tortillitas, su cafecito. Buen provechito para los que estén desayunando, para toda la gente que ya esté desayunando ahí en casita, que esté desayunando en los negocios. Buen provechito para los que estén desayunando en el trabajito. Que tengan un rico desayuno. Ya saben, preciosos, disfruten esto. Sí, bebé, ya vi sus fotos, mi Juanita, bien
Bien bonita, ya está desayunando, eso me gusta, bebé. Doña Juanita aquí, mira, esa foto me gusta, la mirada, los labios, así, mira, bien carnosos de Doña Juanita aquí, bien sexy. Le mandamos un saludo a Doña Juanita hermosa y un abrazote a la distancia. Vámonos con la identificación de la media y continuamos, porque aquí se siente el amor.

0: dame una sonrisa. Ahora sí que dame una sonrisa. 9:37 dame una sonrisa. Regálame una sonrisa. Que recuerde que la sonrisa no tiene costo. Esto es completamente gratis. Mire, lo mejor y lo más bonito, de repente todos los días decimos, ¿cómo se me ve esto? ¿Cómo me va a quedar? ¿Cómo me veré con esto? Mire, lo que mejor le queda, lo que mejor te va precioso es una sonrisa. Así que ya sabes, una sonrisa, de esas sonrisas contagiosas, de esas sonrisas que dices, wow, wow, wow. Ahora es como dijo el perro, ¿no? Usted sonría, le sea feliz, que nada ni nadie le apague esa sonrisa que usted tiene, que es lo más lindo, ¿eh? Dice terminación 13, vámonos, vámonos con los mensajitos o vamos a ver si no son ataquitos. Dice, buenos días, buenos días. Dice, feliz jueves, dice Nati. Te mando un fuerte abrazo. Eres una gran amiga y una gran bendición. Ay, dice, para ti con mucho cariño. Que sigas triunfando, dice, en la vida y en todos tus proyectos que se hagan realidad. Ay, precioso, me vas a hacer llorar. Un abrazo enorme, dice, y un abracito. Gracias, precioso, gracias por tus palabras. Qué cosas bonitas. Mira, yo te voy a decir algo. Esto es recíproco. Ustedes son un amor de personas, unas bellezas personas. Ay, no sé, me van a hacer llorar. Y créanme que son la vitamina que día a día yo necesito en mi vida. Y todos y cada uno de la gente que nos escribe, que nos escucha, que nos desea lo mejor, créanme, que la vida les multiplique de bendiciones, de mucha salud, las cosas que me desean, los buenos deseos, que se los multiplique. Ya metiendo relajo, dice, saque el six. Hoy no, bebé. Hoy no, bebé, se va a descontrolar todavía. Que puede ser regalito de mayo, ¿eh? Puede ser regalito de mayo, ya andamos ahí por ahí haciendo las peticiones, ¿eh? Dice, buenos días, podrían poner la canción de No te, te prestes, de Cristal. Claro que sí, precioso, en un ratito te ponemos esa canción de Cristal. Y es que estuvo bueno, primero así bien amoroso y diciendo el cariño, yo aquí inspirada, casi a moco tendido, y después me saca la sonrisa donde dice, y saquen el six. Oh my God, dije, no, así no, una amarga no, porque le va a faltar sal y limón. Así que mire qué cosas. Oye, como dicen que es jueves, mire, uno debe de beber bueno, cuando dice jueves, puedes beber un licuado, un té, un café. Que el café por la mañana, precioso, lo más rico y delicioso. Lo único que uno se debe tomar caliente por la mañana es el café. Uy, uy, uy, qué rico. Eres terrible. Ustedes que no, ustedes no copelan. Yo uno se quiere portar bien y ustedes no copelan. O copelas o cuello, dicen. Ah, y dice, mira. Maloquín, ¿qué? Maloquín, quisín, chupar. Buen día. A ver, Maloquín, ¿qué significa? Hey, sí, bebé, rescátame. Dice Maloquín, quisín, chupal. Y luego me dice, buen día. Por favor, con trabajo mastico el español. ¿Y qué rollo con el pollo? Dice, con la jarana del hoy. Así es. Y vámonos a escuchar.
1: Y de nuevo...

0: bomba, dice. Un yucateco cayó de lo alto de una iglesia. Ni un hueso se le rompió porque cayó de cabeza. ¡Bomba! Mira, andamos practicando, ¿eh? Aunque usted no crea, la ando metiendo galletas. Andamos practicando la bomba y todo eso. Un día, imagínense, un día ya les voy a poder domar hasta el bailecito. Que tenemos dos pies izquierdos, ¿eh? Ay, ay, ay, eso precisa. Ah, ya ves, para que veas que te consentimos. Y dice, terminación 13. Ya, quítenle el celular, dice. Ni modos, bebé, ni modos. Dice, me pueden complacer con la canción de Gillo, dice, Zárate, es esencia, gracias, nene, es esencia, bebé, gracias, claro que sí, bebé. ¡Viva las mujeres! Así es, arriba las mujeres, precioso. Dice, solo en mayo, ¿qué? Mayo, junio, julio y lo que viene, bebé. Nosotros somos, mira, 4x4 luchonas poderosas, bien acá. Aguantamos mayo, junio, julio, agosto. No, somos de guerra, ¿eh? Somos bien guerreras. Y nos dice, es fácil, bebé. Dice, Jaycee, ¿cuál es, bebé? Tú dime, ¿qué significa, bebé? Dime, ¿qué es eso de malo? ¿Quién? ¿Malo él? ¿Malo yo? ¿Quién es malo? Dice, de malo, ¿quién? Yo no sé si está diciendo que es malo el que está al lado de mí o no sé. Kisin, Kisin es el chamuco, ¿verdad? Sí. Buen sol. Ah, y Chupal. Chupal, yo quiero chupar. Y con la bandera bailar. Ah, bueno. Ya está. Que dicen buenos días, vamos a beber. Ay, no, tranquilos. Un cafecito, ¿verdad? Es muy tempranito. Ya está, ya está. Miren, así de rápido. Dice Jaycee, buenos días, Kissing. Ay, Dios, no. Cruz, cruz, cruz, cruz. Que se vaya y que venga Jesús. Dicen, allá dicen que Maloquín es buenos días, bebé. Ay, bebé, tengo que escribirlo porque se me va a olvidar. Y dice terminación, es que yo no sé si, bebé, ¿será que puedes poner el audio? Tenemos audio de terminación. Usted sí, que me la hacen difícil.
1: La pronunciación correcta es Maloquín, Kichfan Kolel, en Spanish, buenos días, mujer bonita.
0: ¿Y por qué me dijo Kissin? Todo dice que Kissin es diablo. ¿Por qué? Yo me sentí así, buenos días, diablito. Eso entendí. Ay, ay, ay, qué cosas. No sé, mira qué bonito. Pero escucha mejor así en el audio. Me voy a quedar con lo del audio, precioso. No con lo que estaba yo pensando. Vámonos. Vámonos a un corte y continuamos con ustedes nomás. Si no se puede, tenemos mensajitos.

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9:51, 9:51, ya estamos a la orden. Miren, preciosos, yo adoro, porque son un estuche de monería, sinceramente. Adoro cuando ustedes, se ponen más creativos, eso me late. Y nos dice Casey, terminación 16, dice Coteja, es vamos a comer. Bajush, es cuánto es, bebé. No hoch, así dice aquí, ¿eh? Y yo lo sé, ¿verdad? Así dice. No hoch es grande. Y este es el significado de este. Y me manda ella una captura donde dice: muchacha bonita, muchacha hermosa, en maya es chupal. Chupal. Tiene W. Chupal. Así. Así, ahí está. Gracias, preciosa, por iluminarme. Ya estaba yo pensando cosas malas, que ya que la muchacha del Kisí, no. Y dice, terminación 13, nos dice, vivan las mujeres, esa solo en mayo. Junio es para los hombres machos. Ay, ay, ay, bebés, están en peligro de extinción, precioso. ¿Cómo? Mira. Todavía no estás preparado para ese tema, precioso. Esos andan en peligro de extinción. Ay, no, bebé. Y ahorita, hoy no, joven. Hoy no estamos para las bromas pesadas. Y nos dice terminación 80. La traducción del alemán a maya es bueno. Buenos días. Chamaca. Ay, Jesús bendito, cruz, dice que se dice la traducción en alemán, maya, es buenos días, chamaca, del aquel. No, cruz, dice, ¿quién te mintió? Terminación 13, así es. Mira, Eli dice, terminación 34-13, nos dice Eli, ¿quién te mintió? Las mujeres somos todo el año, así es. Nosotros, ni porque es el mes de mayo, de junio, dejamos de ser mujeres. Siempre seguimos siendo mujeres, mayo, junio, julio, agosto, etc. Ya nos inspiramos, preciosa. Yo me uno a ti, así es. Y miren que tenemos varios mensajitos. Y nos pedían la canción. Claro que sí, todas las canciones que nos están pidiendo, aquí las vamos anotando para ponérselas. Todas las canciones van a poder escuchar. Y recuerden que el día de hoy va a venir Carlita, va a estar Carlita con nosotros, va a estar aquí. Así que ya tenemos mensajitos para Carlita, también los estamos archivando. Cuando viene Carlita, nosotros le dejamos todos los mensajitos. Así que usted ya sabe, póngase modo romántico y pida su canción y nosotros aquí le complacemos.

déjenme decirles, darles hoy, les voy a dar una buena recomendación. 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

0: 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Y tenemos mensajitos, dice terminación 13. Repite lo que te dijeron en maya. No. No, precioso, porque ese lenguaje, esa lengua no la sé dominar. No, bebé, es que te voy a dejar mal, precioso. Voy a andar hablando como la que le habla a los extraterrestres. No sé si ustedes una vez vieron una chica que salía hablándole a los extraterrestres, que terminación 95 se sabe esa, entonces hablaba un idioma medio maquiavélico. Así me escucho yo cuando hablo maya, bebé. Así me, una que otra cosita les ando practicando, por ejemplo, tuch, ya les sé decir tuch, ombligo de semana. Así que imagínense, ¿ustedes quieren escuchar ese idioma como que uno le habla a los extraños? No. Así me voy a escuchar, mire.
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0: Así, el cuerpo lo siente y uno sabe cosas. No, preciosos, no. Dice, pero sí se te escucha. Sí, así exactamente. Por eso no. No, precioso. Y dice televisión 45. No lo voy a repetir porque está muy complicado. Ya ustedes abusan, Me dice, mira, Nuchi. No sé. Nuchiquisim, diablo grande. Ni Fati sabe leerlo.
2: Nuchiquisim.
0: ¿Ya vieron?
2: Nuchiquisim.
0: Ah, miren, es Nuchiquisim. Y el otro es Chan, ay no, ustedes pura cosa que quieren ahí invocar, no, cruz. El otro, normal, dice. Chan
2: Kissin.
0: Ah, mira, eso es, diabla normal, dicen, ay, qué cosas. Niños, ¿qué andan pensando? ¿Qué andan desayunando ustedes? Andan comiendo mucho picante. Dice, Mejen
2: Kissin.
0: Ahí está, miren, ahí está pronunciado. Estamos igualitas. Y dice deformando. ¿Deformando? Ah, eso no lo entendí. No entendí, precioso, pero gracias. Y dice terminación 16. Dice doña Juanita que espera su regalo de 10 de mayo. Preciosos, ya están juntando el regalo para doña Juanita. ¿Cómo vamos con ese movimiento, preciosos? Quiero saber cuántos ya están cooperando. A ver, no veo claro, precioso. Doña Juanita nos está presionando con su regalo. Yo no sé si ustedes ya están en esto, Y tenemos otro mensajito para Carlita, claro que sí, aquí lo vamos a dejar guardado. Yo le estaba platicando que ya se acerca, ya nos respira el 10 de mayo, así que usted, en un ratito más yo le voy a dar las recomendaciones. ¿Qué cosas le pueden regalar a una mujer, a una mami, este 10 de mayo, preciosos? Porque miren, aunque una mamá le diga, hijo, no me des nada material, yo no lo ocupo, eso es, cómprame lo que estoy ocupando, ¿eh? Así que ya saben ustedes, vámonos con la edificación de la hora y continuamos, porque aquí se siente el amor.
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4: Latidos FM te da la hora.
5: Las 10 con 2 minutos.
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10:07, 10 de la mañana, están a tiempo. Si usted va a lavar ropa todavía, mire, todavía se seca el clima, se presta para esto. Si usted está desayunando, buen provechito para todos los que ya estén desayunando ahí en casita. Si les tocó desayunar ahí en la office, en el trabajo, ahí donde está en la construcción, buen provechito para todos. Y también para los amigos que trabajan ahí en el TX, que de repente tienen que bajarse a desayunar. Miren, donde uno huele rico, donde ya la tripa te dice aquí es, ahí es. Preciosos, ahora sí que buen provechito para todos ustedes que andan desayunando. Un saludo igual para ustedes, para los que nos escuchan ahí en las gasolineras, la gente que nos escucha ahí en los restaurantes, en sus trabajos. La verdad que tengan un excelente día. Para los TX, mis respetos, porque ellos desde muy tempranito salen también a trabajar, estando en el vil sol, en el vil calor, ahí están. A los amigos Uber también, que ellos, mira, le echan las ganas todos los días, echan todas las ganas para ir por, ahora sí que por la papa, precioso. Le mandamos saludotes y tenemos saludos, dice, amiguita hermosa, buenos días, te mando un fuerte abrazo y muchas bendiciones, te escuchamos en la Colonia Nueva Reforma. Soy Lupita Pineda, preciosa, te mando saludotes y abrazotes, la preciosa de Lupita que todos los días aquí está con nosotros. Y a la gente que nos está mandando mensajitos para Carlita, ya los estamos archivando, preciosos. Cuando venga Carlita, son los primeros mensajes que le va a dar lectura. Todos, aquí nos mandaron otro mensajito, terminación 81. Nada más no los vayan a eliminar para que queden para Carlita. Y dice terminación 16. Dice doña Juanita, que qué le dijiste, es que no escuchó. Ah, que le mandamos un abrazote y un besote y que todavía andamos aquí presionando aquí a todos, a toda la bandita para que nos junten el regalo de doña Juanita, Dice, vamos, ánimo, mucho ánimo, vamos, dice, por los chilaquiles, ya es hora para darle duro, dice. Muy bien, precioso. Qué bueno que vas a desayunar bien sabroso, bien rico. Una que, pues, ni modos, Diosito las hizo así, bien chambeadoras, bebé. Pues aquí se tiene que tomar el licuado, el agua de lo que cae. El licuado de papá Antonio, bebé, mira, que qué rico, qué delicioso ese licuadito que nosotros nos estamos tomando. Riquísimo. No, de verdad, muy rico, muy rico. Y sí, esta semana hemos estado tomando licuadito, bebé, para que aguantemos a la hora del almuerzo. Nosotros hacemos desayuno-almuerzo, ¿eh? Y nos dice, la lengua maya es única. Una palabra puede tener hasta 4 significados. Ah, dependiendo de la pronunciación. Bebé, es que aquí lo que uno te trabajo es la pronunciación. Dice, acentuación o entonación. Y muchas veces, esto es glotal, ¿no? O cuando quieres saber algo, pregúntame. Ah, precioso, perfecto, me parece súper bien, hermoso. Ah, ya está, vamos a anotar ese número, en terminación 45, para cuando nosotros tengamos alguna. Ahora sí, pregúntenme lo que quieren, maya, pregúntenme. Ya tengo un diccionario. Saco mi diccionario. Sí, manto. No, precioso, ya tengo mi diccionario, así que ustedes pregúntenme. Mira, aquí yo les resuelvo lo que ustedes quieran, ya tengo. Dice, precioso, ahí te voy a mandar la primera pregunta que nos están mandando en maya, métele. Kick a tu mañana, dice. Ahí te va, precioso, métele kick a tu mañana. Así que ya está, precioso. Tú dime qué es eso. No sé si es algo malo, ¿eh? Aquí nos ponen a pensar, ¿eh? Pero yo nada más leo lo que dice, ¿eh? Y hoy no estamos hablando nada de maya. Estamos diciendo que vamos a darle a usted cosas que puede comprarle a su mamita, a su ser querido, a su esposa.

Ahorita vemos qué. Y dice, podemos regalarle, pues ya sea un pase para un spa, para que la mamita se relaje, para que las mamitas ahí estén tranquilas. Luego, es que ¿por qué te estresas, mamá? ¿Cómo que por qué? Si llegas y ¿qué hiciste de comer? No está limpio acá. Entonces, un spa para mamá no le caería nada. Ay, dice, ay, me mandó otro. No. Hay que reenviárselo a Terminación 45, que nos diga qué significa. Y esta sería buena, una para el spa. Y también joyería, si a la mami le gusta, por ejemplo, cargar sus aretitos, ponerse bien guapa, le puede regalar unos aretitos de oro. Ah, no venga aquí que hay que de acero, no. No venga aquí tratarla de mentir a la mamá, que el amor de la madre, eso vale oro. Entonces, usted le puede regalar algo así bien bonito, un pulsito para cada vez que la saluden, le vean esa linda mano que carga un pulsito. O también le pueden poner en el pulsito ahí una joyería personalizada con su nombre, con las fechas. A la esposa le pueden regalar, sería buen momento de regalarle el anillo si usted no le ha pedido matrimonio y nada más de las personas que juntaron sus ombligos, chocaron sus carritos. No es el momento de pedirle matrimonio. Con un anillo le pone ahí la fecha de cuando se conocieron o la fecha que le está pidiendo matrimonio, que sería bien padrísimo esto, ¿eh? Sería, mire, doble regalo. Y también puede ser, pues una cena en casita. Usted algo le puede preparar en casita o también puede ir reservando alguna cena. Si usted dice, ¿sabes qué? Es que yo no sé qué regalarle a mamá. ¿Qué le gustaría? A lo mejor ir la mamá. Esos momentos son cosas que jamás va a olvidar. Cuando reúne a sus hijos, reúne a sus yernos y ella sale a comer, creo que es lo mejor que le puede pasar a una mamá. El quedarse ahí con ellos, comer, la plática, los recuerdos, sería algo muy bonito, muy bonito. Así que usted ya sabe, no se olvide que ya estamos a unos días del 10 de mayo, ya estamos a 7, ¿eh? Estamos a 7 de mayo. Nos quedan 3 días, bebé. 3 días para que nosotros, pues no sé ustedes cómo van con el regalo de las mamás, que hay muchísimas cosas. No le regalen de regalando topper ni trastes, porque no es el día de la cocinera, le recuerdo, ¿eh? Es el día de la madre. Así que, dice, ¿qué quieres para el día? Ah, ¿qué quieres para el día de hoy? Es eso, ¿no? Significa. ¿Qué quieres para el día de hoy? Mira qué cosas. Cosas bonitas que es que uno, sinceramente, yo no te domino esa lengua, bebé. Y tenemos más mensajitos para Carlita, claro que sí, preciosos. Aquí estamos guardando todos los mensajitos de Carlita para que ustedes al ratito los escuchen y sepan, Carlita, qué realmente les quiere decir. Vamos a un corte y continuamos, porque aquí se siente el amor.

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0: Gloria de Los Ángeles, Treviño Ruiz.
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0: Ella nace el 15 de febrero de 1968, actualmente con 58 años.
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0: Cantante, compositora, productora, discográfica, empresaria.
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0: Género, rock, pop, latino.
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0: Instrumentos, su voz y el piano.

0: Gloria Trevi nace el 15 de febrero de 1968 en Monterrey, Nuevo León. Es hija del arquitecto Manuel Treviño Cantú y Gloria Ruiz Arredondo. Fue criada desde su nacimiento hasta los 12 años de edad en la ciudad Victoria, Tamaulipas. A sus 10 años, sus padres se divorciaron y se trasladaron a vivir a la ciudad natal de su madre. Junto a sus hermanos, durante la secundaria mostró interés por la música del rock.
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0: Sobre todo le gustó el rock estadounidense y británico, ya que escuchaba con frecuencia Led Zeppelin y también escuchaba mucho a Janis Joplin, entre otros. Asimismo, estudió clases de ballet que impartía su madre.
1: No.
0: En 1982, a sus 14 años, el programa musical en concurso en la XCTU de Televisa lanzó una convocatoria en busca de la doble del personaje de Chispita.
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0: Esto protagonizó que la cantante y actriz Lucero, porque viajó a la Ciudad de México junto a su madre para participar a un certamen debido a un gran parecido con la joven actriz. Ganó este concurso y le otorgaron como premio el vestuario del personaje y una beca de estudios artísticos. Bajo la autorización y acompañamiento de su madre, estudió durante un año en la capital mexicana, donde a sus 15 años, poco antes de finalizar sus estudios del Centro de Educación Artística de Televisa, fue presentada con el productor Sergio Andrade.
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0: Gloria audicionó cantando algunas de sus primeras composiciones y Andrade le propuso involucrarla en uno de sus proyectos musicales.

0: 10 de la mañana con 32 minutos. Y nosotros continuamos con algo de la señora Gloria Trevi.
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En 1989 comenzó con las grabaciones de su primer álbum en estudios de Edad, donde bajo la dirección del señor Andrade, Gloria compuso todos los temas e incluso una adaptación en español, El Último Beso.

0: en mayo de 1991 incluye un disco con temas como Tu Ángel de la Guarda, temas como también Pelo Suelto, Agárrate, entre otros. Para la promoción del disco, mira, viajó por primera vez al extranjero, visitando países del continente americano como Puerto Rico, Argentina, Colombia, Panamá, Guatemala, Venezuela y Costa Rica. El 17 de diciembre de 1991 se presentó por primera vez en el Auditorio Nacional de la Ciudad de México.
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0: En el verano de 1992 presentó su tercer álbum de estudios, producidos por Sergio Andrade, titulado Me Siento Tan Sola.
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0: Este disco traía canciones sencillos como Zapatos Viejos, Con los Ojos Cerrados, Me Siento Tan Sola. Trevi promocionó este material en países como Chile, Estados Unidos, Venezuela y Colombia.
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0: En 1993 la cantante fue seleccionada por la prensa chilena como reina del Festival de la Canción de Viña del Mar.

0: En 1997, Sergio Andrade produjo su último álbum de los años 90, titulado Si me llevas contigo.
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0: Este disco fue grabado completamente casero en Cuernavaca y en Los Ángeles, California. Recibió un lanzamiento en noviembre en 1997.

El 13 de marzo de 1996 anunció que se retiraba de los escenarios por motivos del cáncer de columna vertebral que padecía Andrade. Ofreció sus dos conciertos de despedida en el Auditorio Nacional el 16 y 17 de marzo, frente a más de 700 seguidores.

0: reinicia su carrera musical con su sexto álbum de estudios, Como Nace el Universo, en el 2004.
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0: con... Para su promoción contó con el sencillo Como en medio de la tempestad, El domador, Eres un santo. Ese mismo año grabó el tema Vive.
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0: En este último hizo una colaboración especial con el grupo Kabah.

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0: 10 de la mañana con 45 minutos, 10:45 y nosotros estamos a la orden para el desorden. Vámonos con este tercer y último bloque de la señora Gloria Trevi.
1: La inmortal de Huevos Díaz.

0: El décimo disco de estudios publicado el 21 de agosto del 2015, producido por Humberto Gatica. El material cuenta con 14 temas, 12 de ellos clásicos y artistas como Amanda Miguel, Rafael, Roberto Carlos, además de los temas inéditos Inmortal, Sin Miedo a Nada.
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0: El primer sencillo, Como Yo Te Amo, versión del cantante español Rafael, que se publicó el 19 de junio de ese mismo año.

0: El 19 de junio de ese año, del mismo día del lanzamiento mundial del disco, inició también una gira denominada El Amor World.
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0: Con esto debutó en los primeros lugares de ventas en los Billboard de Estados Unidos. Esta gira se presentó en Estados Unidos, España, Perú, Chile, el resto de Latinoamérica. Durante el 2016 recorrió gran parte de México, grabando su tercer álbum en vivo, Inmortal. Después de finalizar los conciertos, se unió a Alejandra Guzmán para el lanzamiento del álbum que colaboraron Versus, siendo un décimo álbum de estudio.

El 5 de mayo del 2017 lanzaron el sencillo llamado Cuando un hombre te enamora. El día 25 de mayo lanzaron el segundo sencillo llamado Más buena.

0: En el 2018 lanzaron unos sencillos, 8 sencillos, Que me duela, Me lloras, Ella soy yo, y lo contaron como buena canción.
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0: Mientras en el 2019 se lanzaron 5 temas más, destacando Vas a recordarme, con la cantante colombiana Karol G.
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0: Eligiendo la canción Ábranse perras, finalmente en el álbum titulado Diosa de la noche.

En el 2023 decidieron un álbum en estudios, Isla Divina, estrenó el 28 de abril, cuenta con 12 temas, entre ellos ensayado como El Perdón, Nos Volvimos Locos con Guayna.

0: 10 de la mañana con 56 minutos. ¿Y qué creen?
1: ¿Qué?
0: Ya vieron que somos el yin y el yang, obviamente. Yo soy el lado oscuro, ¿eh? Pero aquí el lado más clarito, la luz, ha llegado. La ternura de la cabina.
1: ¡Ey! Buenos días. Yo sé que me extrañaron, pero bueno, nadie me preguntó, pero pues ya saben, uno que es mamita, tiene ahí sus compromisos en la escuelita de la bendición. Entonces, pues estoy saliendo. Pero ya, mira, bien desayunadita.
0: Bebé, yo les
1: después
0: dije,
1: de ver el ratón vaquero.
0: No te preocupes, dejaste el changarro en buenas manos, bebé.
1: Sí,
0: y
1: escuché.
0: Déjame decirte que yo les había avisado que iban a bailar el ratón vaquero, bebé.
1: Sí, solo que pensé que era la versión de Tito Double P y Peso Pluma. Pero bueno, fue la clásica, pero todo bien, ¿eh?
0: Y la mamá esperando, perreo, mami,
1: sí,
0: perreo.
1: Sí, vimos bailar nuestros 800 pesos, porque ya saben.
0: Uno tiene
1: sí.
0: que beber.
1: Pero se lució, sí, los desquitó la bendición.
0: Sí, vale la pena. Sí. Que sea, 100%. Muévete, y la mirada de la mamá, así que muévete, que me salió loco de la cara. Esta semana comemos suela de zapato.
1: No, sí, lo dio todo la Bendy, la verdad.
0: Bebé,
1: sí.
0: Ni modo.
1: Sí,
0: no. Algo bueno viene, algo bueno, ¿eh? Al menos sí. Si no le gusta la escuela, te puede sacar de pobre de otra forma.
1: Sí, fíjate que sí le veo talento, le veo futuro en eso de la bailada. De repente sí se pone ahí medio tieso, pero le echo unas miraditas y rápido, mira, sí. Agarra el ritmo de nuevo.
0: Es que así es, bebé, así funciona esto, bebé.
1: Sí, lo miro sí. Y ya.
0: Son las miradas maternas, bebé. Sí. La conexión entre madre e hijo.
1: Sí, se ve. Sí, estamos conectados, mira, y él siente cuando lo estoy observando y se mueve más.
0: Así es, y uno de repente como que dice, mira qué hermosa está mi chancla, baby.
1: Ay.
0: El hijo dice, sí,
1: la
0: mamá.
1: La chancla voladora.
0: Sí.
1: Sí,
0: y tenemos mensajitos, preciosa, ya tenemos mensajitos. Mira aquí, luego, dice, terminación 80, nos dice, ahí te va. Ah, el mejor regalo que puede darle una mamá a un hijo es que un hijo o hija sea obediente, sin vicios, que todos los días la valore. Y que no le dé dolores de cabeza. Que sepa amar a Dios para que pueda amar a ella todos los días. Mientras esté con vida. Muy cierto, ¿eh? Mira, creo que es cierto. Un buen hijo que se acuerde siempre de la mamá. Bien lo decía Carla, que los hijos que siempre están pues acordándose de la mamá, que están con la mamá bebé, le dan amor, cariño a la mamá, no le dan dolores de cabeza. Este tipo de hijos tienen muchas bendiciones.
1: Sí, por eso, y sobre todo este mes, siento que hay que reconocer y hay que recordar todo lo que mamá hace por nosotros, porque siempre es solo un día, pero ¿por qué solo un día? Porque no todos los días despertamos, y sobre todo en este mes, reconocer todos los días lo que mamá está haciendo por nosotros y decirle cuánto la queremos.
0: Así es, bebé, muy cierto. Y dice también que nos comparte la foto de su desayuno. Sabroso el desayuno, dice, de huevos Díaz. Claro que sí. Mira, si no me equivoco, esas son unas tortillas a mano.
1: Sí.
0: Deliciosas, bebé.
1: Ay, un huevito con frijolito y aguacate.
0: Una tortillota a mano, ¿eh?
1: Oye, está más grande que el plato.
0: Sí, bebé, con su aguacatito. Unos huevitos. Si no me equivoco, es chorizo, ¿verdad?
1: Son...
0: O como tomatito.
1: Sí, como a la mexicana,
0: sí, como
1: creo.
0: Como a la mexicana, sí. Tomatito, cebollita, sus frijolitos y su aguacatito. Bebé, desayuno de Champions. Qué rico. Dice, ya va a empezar el show, dice.
1: Del guay futuro. Ya mero. Vamos a saber qué es lo que te depara el destino. Manda tu preguntita. Si quieres saber cómo te va a ir en el amor, en el dinero, en todos los aspectos de tu vida, manda tu mensajito, porque recordemos que iba a estar Carlita con nosotros. Entonces, miren, usted manda su fecha de nacimiento, si es hombre, mujer, y la pregunta en concreto. O si no quiere poner su fecha de nacimiento, nos pone su signo y su pregunta en concreto. Ya con eso.
0: Así es. Y nos dice aquí, terminación 16, hablen de la biografía de Chicoche. Chicoche. Hay que preguntar nosotros aquí si podemos buscar a Chicoche. Así está. Pero es que hay Chicoche y Chicoche Chico.
1: Ah, y entonces que nos diga de cuál.
0: Y tenemos también, gracias a toda la gente que está mandando sus preguntitas para Carla, ya aquí se lo estamos agendando a Carlita, todas sus preguntitas. Y nosotros, vámonos, cuantificación de la hora y continuamos, porque aquí
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4: Las 11 con 2 minutos.

0: Son las 11 de la mañana con 6 minutos y adivinen qué, ya está Carlita con nosotros.
1: Llegamos, chicas, llegamos.
0: Sí, la verdad es que, bueno, el día de hoy tienes bastante trabajo, Carlita, sí, ¿eh? Desde temprano están llegando los mensajitos.
1: Ya me imagino, vengo con todo, vengo listísima, amigas.
0: Así que les recordamos la dinámica, nos envían su fecha de nacimiento, si es hombre, mujer, y pregunta en concreto. O otra manera también puede ser con su signo y la pregunta en concreto. Así también es. Les recordamos que ya estamos en Facebook Live para que empiecen a compartir la transmisión y bueno, puedan ganarse la limpieza de chakras.
1: Limpieza de chakras. Se me va el rollo. ¿Qué nos toca regalar hoy? Pues limpieza de chakras para que se ponga ahora sí que a compartir y sea el afortunado o afortunada.
0: Muy bien. ¿Iniciamos?
1: Iniciamos, amigas, estamos completamente listas.
0: Terminación 79. Soy mujer del 17 de julio de 2003. Quiero saber sobre mi salud.
1: Tu salud está bastante, bastante bien. Incluso te sale la mejor de las cartas. Te vienen tres sorpresas para ti. Te anuncia llegada de dinero. Y un familiar tuyo, hombre, va a pasar por un proceso legal.
0: Terminación 87. Soy hombre del 23 de diciembre de 2002. En un plazo de poco tiempo, ¿tendré buen trabajo?
1: Sí, vas a tener buen trabajo. Incluso te invita a trabajar o te invita en un proyecto una mujer clara de color más joven que tú y vas a ganar dinero bastante.
2: Uy. Y terminación 37 dice: buenos días, soy mujer del 6 de junio del 79. Me gustaría saber si van a operar o lo que nos digan las cartas.
1: Pues si te refieres a una operación, sí veo una operación, veo cuchillos y todo saldría bastante bien.
0: Terminación 47. Hola, buen día, mujer del 4 de abril de 1970, lo que las cartas me quieran decir.
1: Te anuncia la prosperidad después de una depresión. De hecho, todavía estás en una depresión, en una tristeza y sales adelante en pocos días. Incluso empieza la buena salud para ti, la llegada de dinero.
2: Y terminación 82-81 dice: buen día, soy mujer del 26 de mayo del 95. Quisiera saber sobre mi salud.
1: Debes de tener mucho cuidado con lo que tú comes, con lo que tú tomas, porque eso te está provocando mucho dolor de estómago o dolor de huesos. Ten cuidado.
0: Terminación 53. Hola, buen día, saludos. Soy mujer del 14 del 02 del 89. Quiero saber qué me dicen las cartas.
1: Hay una persona que ya falleció, es un hombre y te está pidiendo atención. Préndele dos veladoras.
2: Y tenemos más mensajitos. Terminación 78 nos dice: soy mujer del 12 de marzo del 83. Quisiera saber si el ciclo amoroso con el hombre Piscis del 2 de marzo cerró o hay retorno.
1: Fíjate que se ve que regresa, pero debes de tener mucho cuidado porque él ya se quiere ir, incluso tú lo detienes o hiciste mucho en la relación, creo que ya ahí no es, permítanme, chicas.
2: Así es, ahí no es, ahí no es.
0: Y bueno, les recordamos que estamos completamente en vivo también a través de Facebook Live de Latidos FM Chetumal y les invitamos a que compartan la transmisión del día de hoy para ganar la limpieza de chakras.
2: Así es, hermosa. Y para recordarles también que estamos en las redes sociales. Ustedes ahí pueden hacer sus preguntas y también nosotros le damos aquí la respuesta. ¿Ya, bebé? ¿Luz verde?
1: Listo.
0: Sí. Terminación 09. Soy hombre del 03 del 11 del 80. Quisiera saber cómo saldré del juicio que tengo el miércoles.
1: Te vas a llevar una desilusión, no va a salir como tú esperas, así es que platica con tu persona que te está apoyando, que vendría siendo tu abogado.
2: Y tenemos más mensajito, terminación 49, nos dice: buen día, soy del 303 del 99, mujer, saber si estoy embarazada y cómo me irá en el embarazo, si lo estoy, gracias.
1: Fíjate que sí te sale un embarazo, pero te sale un embarazo de alto riesgo y al parecer van a tener que hacer ahí un movimiento. Yo te aconsejo que vayas con el doctor.
0: Terminación 90, hombre del 19 del 2 del 74, lo que las cartas me quieran decir.
1: Tu cuerpo está bien, tu relación, veo peleas, discusiones y probablemente una separación. Va a entrar una mujer a meter chismes o ya está metiendo chismes.
2: Y tenemos otro mensajito.
0: Terminación 03, quisiera saber si mi si mi yerno tiene brujería y si va a prosperar. Es del 28 del 08 del 2004.
1: Sí tiene brujería, de hecho me marca como si estuviera en una limpieza o intento de limpieza, más sin embargo le marca después la mejor de las cartas, va a quedar bastante bien y esto yo lo veo alrededor de 5 días o 5 semanas.
2: Y tenemos terminación 33, dice, buen día, soy mujer del 16 de febrero del 81, quiero saber sobre mi salud, economía, saludos, lindo día.
1: El doctor te está llamando, tienes que ir a ver qué es lo que está pasando, veo mucho dolor en un brazo.
0: Terminación 12. Hola, soy mujer del 1 de marzo del 2003 y estoy vendiendo una propiedad. Quiero saber si pronto la vendré porque me urge.

0: Un emprendimiento.
1: Te iría bastante bien. Si inviertes en el amor, te veo bastante bien. Concéntrate en el dinero porque viene muy buena suerte para ti. Permítanme, chicas.
0: Así es. Y para decirles, bebé, para aquí, usted, algo que debe de tener usted pendiente, que el lunes 11 de mayo nosotros vamos a tener un programa especial. Ahora sí que, mamá, el latido más bonito. Esto va a ser de 11 a 12 del día, programa especial de 10 de mayo, regalos y sorpresas.
1: Listo, chicas.
2: Terminación 53. Buenos días, soy hombre Tauro. Me separé de mi esposa, quisiera saber si vamos a volver a estar juntos.
1: Ay, sí vas a volver con ella, pero no en este momento. Incluso te habla hasta dentro de 2 años. Pero sigue en la lucha.
0: Y terminación 90 dice: buenos días, Carlita. Tengo una duda. Soy del primero del 12 del 89. Quiero saber si tuve un aborto. ¿Un aborto o estoy en mi periodo normal? Porque me hice una prueba y me salió positiva, pero en la madrugada me dio dolor y empecé con mi periodo.
1: Estás en aborto y el doctor te está llamando. Necesitas ir al doctor, amiga. Sí, hay pérdida.
0: Y tenemos otro mensajito, terminación 90. Nos dice: soy del 190274. Hombre, lo que las cartas me quieran decir.
1: Viene una pelea muy fuerte con tu pareja. Va a estar muy celosa, muy tóxica. Incluso te va a dominar.
2: Terminación 83. Del 3 de marzo del 99. Quiero saber cómo me irá con mi relación, con la relación de mi esposo en los próximos meses.
1: Bastante bien, en la relación fría, pero juntos empieza una nueva negociación de sentimientos, va a mejorar tu relación.
0: Y terminación 63 nos dice: buen día, Carla, mujer del 14 de diciembre del 99, quiero saber sobre salud, dinero y familia.
1: Ok, en la familia veo una reunión, discusiones por mentiras, engaños, reclamos, y en la salud necesitas ir al doctor, te vas a enterar de algo.
2: Terminación 83. Hola, buenos días, mujer del 3 de marzo del 99. Quiero saber cómo irá mi relación y lo que las cartas me quieran decir.
1: Te va a ir bastante bien, te sale la mejor de las cartas. Te anuncia 6 sorpresas para ti. Todas son de alegría, paseos, viajes. Cuida tu dinero, te veo gastando mucho.
0: Y nos dice terminación 15. Buenos días, hermosa, soy mujer del 26 de enero del 78. Quiero saber de mi salud, economía. Excelente jueves, saludos y bendiciones.
1: Tu salud, estás bien de salud, nada más te veo que las tripas se te amarran y es por hacer tanto coraje. Pudieras llegar hasta una operación por corajuda. Permítanme, chicas.
0: Vamos a un cortecito y continuamos, porque aquí
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0: 11 de la mañana con 18 minutos, 11:18 y nosotros seguimos, que tenemos más mensajitos, preciosa. Nada más esperamos luz verde.
1: Listo, amigas.
0: Dice, terminación 44. Buen día, Carla, soy mujer. Soy mujer del 20 de noviembre del 80. Quisiera saber de todo, gracias.
1: Recuperas tu seguridad. Mucha gente estuvo como que abusando de ti o de tu nobleza. Nada más prepárate para una discusión muy fuerte con tu pareja o con tu papá.
2: Terminación 12. Huevos días, soy hombre del 22 de mayo del 87. Quiero saber qué me dicen las cartas, cómo me irá en la vida.
1: Te va a ir bastante bien, nada más que aparece un familiar de parte de tu pareja que te tiene mucho coraje, mucho odio, te va a pedir un dinero prestado que no te va a regresar.
0: Y nos dice también, terminación 34, nos dice, huevos días, soy hombre del 1 de octubre del 79, lo que las cartas me quieran decir, gracias.
1: Vas a estar tentado a una relación, pudieras estar haciendo hasta doble vida, tener una casa grande y una casa chiquita.
2: Terminación 16, buenos días Carla, bendiciones, soy del 4 de enero del 99 y quiero saber de todo y cómo me irá el día de hoy.
1: Debes de tener mucho cuidado en el lado laboral, te van a poner una trampa y la trampa viene de parte de una mujer más morenita que tú, de la misma edad, así es que ponte trucha.
2: 8 de marzo del 62, quiero saber de todo, soy mujer y si mi hija está esperando bebé.
1: Sí aparece un bebé, pero también veo un peligro ahí muy fuerte, ella debe de acudir al doctor. También veo un proceso legal de parte de su pareja, va a tener un proceso legal su pareja de tu hija.
2: 30 de enero del 99, quiero saber de todo, soy hombre.
1: Amigo, te salen cartas muy, muy fuertes, te habla de brujería, te habla de peligro en la calle, mucho peligro, así es que si puedes, mejor quédate en tu casita, no salgas.
0: Y nos dice terminación 86. Mujer del 16 del 10 del 81, lo que las cartas me digan y el amor.
1: Te vienen tres sorpresas para ti, las tres sorpresas son de deslealtad, traición de parte de un hombre hacia contigo y es tu pareja. Permítanme, chicas.
0: Uy, y recordarles nuevamente, bebé, de la invitación que vamos a tener el día lunes, vamos a tener programa especial Mamá, el latido más bonito. Este programa especial va a ser el lunes de 11 a 12 del día. Ya saben que en un programa especial, ahora sí que para las mamitas de las casas, para consentir a todas las de la casa, la reina de la casa, vamos a tener regalitos y sorpresas.
1: Listo, amigas.
0: Y continuamos. Dice, en terminación 36, buen día, soy mujer del 5 de enero del 95.
1: Si estás esperando un dinero, no va a llegar. Si tú pediste algo que tienes esperanza de que llegue y no va a llegar, así es que ten mucho cuidado. Si estás en espera, busca en otro lado, pide ayuda por otro lado. Tiene que ver con dinero.
2: Terminación 05. Hola, buenos días. Soy del 22 del 12 del 2002. Soy mujer. ¿Cómo me irá con la persona que estoy con la que estoy? Porque últimamente peleamos mucho.
1: Te va a ir bastante bien, recuperas tu seguridad como mujer. Esta persona está enamorada y hay cosas que le encantan y le gustan mucho de ti. Van a ir bien.
0: Y terminación 34 dice, hola, buen día, soy hombre del 20 del 10 del 62. ¿Me pagarán las rentas que me deben o ya es mejor pedirle la casa?
1: Sí te la van a pagar, de hecho te sale la mejor de las cartas. Sí te hace falta meter un poquito de presión, un sustito de que vas a demandar, por ejemplo, pero sí te lo van a pagar.
2: Terminación 98, buen día, soy mujer del 16 del 07 del 84. ¿Sí hay posibilidad de que me vuelva a embarazar y será niña o niño?
1: Sí, sí hay mucha posibilidad y sería niña.
0: Y tenemos unos mensajitos, terminación 01, dice, buen día, soy mujer del 28 del 12 del 95. Quisiera saber cómo me irá en el amor y en la economía, gracias.
1: Va a haber dos personas que se van a acercar a ti con intenciones de amar o de amor. Hay un hombre que ya está, pero hay uno que viene con mucha mentira y te puede traicionar, ten mucho cuidado.
2: Terminación 13, soy mujer del 2 de enero del 92, Capricornio. Me gustaría saber qué dicen las cartas.
1: Hay una persona que piensa mucho en ti, no sabe si acercarse o definitivamente alejarse. Así es que si lo quieres, cuida la relación, no lo puedes perder.
0: Y dice otro mensajito, terminación 36. Buen día, soy mujer del 5 de enero del 95. Quisiera saber si estaré bien, salud y de mi trabajo.
1: Sí, vas a estar bastante bien en tu salud, en tu trabajo, vienen ganancias para ti, algo se mueve que te va a beneficiar mucho, donde sí veo una discusión es en el lado sentimental. Permítame, chicas.
0: Así es, mujer. Ay, ay, ay, ay, ay. Sí, si usted le quiere dar también un regalito a mamá, mejor dígale que escuche el lunes de 11 a 12 del día, programa especial del Día de las Madres, que ahí vamos a tener muchas sorpresas y muchos regalos, bebé.
1: Listo.
0: Y continuamos, tenemos mensajitos, dice Terminación 64. Buenos días, soy mujer del 1 de diciembre del 76. Quiero saber sobre mi trabajo. Bonito día.
1: Vas a recibir un regaño, pero te pones las pilas y te quedas. No veo pérdida de trabajo, pero sí debes de cuidarte mucho de un hombre que habla mal a tus espaldas.
0: Y nos dice también Terminación 64. Buen día, dice, soy mujer acuario del 86. Saber sobre mi salud, bonito día.
1: Tienes la mejor de las cartas, amiga. Estás bastante bien, solamente tu carácter es muy fuerte. Has estado haciendo muchos, muchos corajes, evítalos.
2: Terminación 83, buen día, soy hombre del 27 de enero del 97 y quisiera saber de todo.
1: Hay un hombre mayor que tú, pudiera ser un jefe o alguien con el que tú trabajas, te va a dar una mala sorpresa, una mala jugada y hay separación, incluso hasta vas a llorar.
0: Uy, terminación 31, mujer dice del 47, de 17 de diciembre del 78. ¿Cómo mira en el trabajo, economía, salud y amor?
1: En la economía te va a ir bastante bien, incluso estabas mal económicamente, te empiezas a recuperar. En la familia aparecen muchos bebés, veo embarazos y vas a estar con mucha alegría, vas a jalar mucho al sexo opuesto al hombre.
2: Terminación 42, buen día, soy mujer del 7 de abril del 84. ¿Qué me dicen las cartas sobre el futuro?
1: Tienes que quitarte malos hábitos y tus malos hábitos es confiar mucho en las personas, te traicionan, te engañan y te dejan solita, así es que guarda tu dinero y no lo andes dando.
0: Terminación 19 dice, buenos días, soy hombre del 31 de enero del 74, quiero saber de todo, salud, bendiciones y excelente jueves.
1: Hay un hombre que está siempre pegado a ti, incluso conoce a tu pareja, este hombre tiene muchas ganas de estar con tu pareja, así es que cuídate, cuida a tu pareja.
2: Terminación 34, hola, buenas tardes, soy del 15 del 06 del 2009, soy mujer y quiero saber sobre la salud de mi abuela y saber sobre mi familia.
1: La salud de tu abuelita la veo mal, no empeora, pero tampoco mejora, habla mucho dolor de cabeza y dolor de huesos y veo una operación. Permítanme, chicas.
2: Y les recordamos que estamos en vivo a través de Facebook Live en Latidos FM Chetumal. Aquí vamos a estar contestando todas sus preguntas que nos dejen hasta que se conteste la última. Y también la persona que comparta más veces la transmisión puede ser la ganadora de una limpieza de chakras.
1: Listo, amiguísimas.
0: Así es. Terminación 56 dice, buenos días, soy mujer cáncer, quiero saber de todo.
1: Ok, tu cuerpo está bien, regresan a ti tres personas que se alejaron, regresan con intenciones de lastimarte, así es que debes de tener mucho cuidado, te reconcilias con un hombre moreno.
2: Terminación 27, mujer del 14 de abril del 79, quiero saber de mi relación con Acuario del 29 de enero del 84.
1: Veo una separación de horas o días, hay reconciliación, pero hay mucho llanto en esa relación, no sé qué está pasando.
0: Dice Terminación 69, buen día Carlita, soy mujer del 12 de septiembre del 76, quiero saber cómo si va a mejorar mi mamá económicamente.
1: No, por el momento. Incluso ella da mucho y apoya mucho a un hombre joven.
2: Terminación 08. Hola, soy mujer del 18 del 11 del 89. Quisiera saber qué pasó hace unos meses. Yo entré en sueño y escuché a alguien que echaba con un atomizador algo y ruido de chanclas. Quisiera saber si solo fue un sueño o si fue real.
1: Yo veo espíritus y veo tres espíritus. En tu casa una mujer y dos hombres. Ya están mal, te están robando energía, ten cuidado.
0: Y Terminación 79 nos dice, buen día, soy mujer del 140309, quiero saber del amor y de mi economía.
1: crece el amor para ti, te va a ir bastante bien, tu pareja está trabajado y le veo un proceso legal, va a tener problemas de dinero, él.
0: Y dice también terminación 79, soy mujer del 10-03-985, quiero saber de todo.
1: Viene una mentira de parte de un hombre joven, claro, de color, tiene que ver con negocios, dinero o un préstamo. Así es que ten mucho cuidado, no des dinero porque te pueden estafar.
0: Y nos dice también terminación 79, hombre del 10-02-06, quiero saber de todo.
1: Veo procesos legales, así es que ten mucho cuidado y esto va a suceder en 2 días. Permítanme, chicas.
0: Uy, uy, uy, nada con la ley.
1: Nada con la ley, nada con la ley.
0: Así es. 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Ahora sí que mamá, el latido más bonito. 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
1: Listo, amigas.
0: Dice terminación 79, soy mujer del 40889, quisiera saber del dinero, del amor y del trabajo.
1: Justamente debes de tener mucho cuidado, no vas a perder algo tú por descuido, alguien va a entrar a tu casa y se va a llevar algo de mucho valor, incluso pueden correr peligro ustedes mismos, tengan cuidado.
2: Terminación 49, buen día, soy del 03 del 03 del 99, mujer, saber si estoy embarazada y cómo me irá en mi embarazo si lo estoy.
1: Sí, sí, estás embarazada y te va a ir bastante bien, nace bastante bien tu bebé y va a ser una cesárea.
0: Uy. Terminación 10 nos dice, hola Carla, quisiera saber de todo un poco, principalmente en la salud, soy mujer del 2807 del 80.
1: Tu salud está bastante bien, veo dolor, puede ser de ojos, puede ser de hombros o pechos, pero nada grave, deja de hacer corajes.
2: Hola, buenos días, soy mujer del 4 de marzo del 94, lo más importante que las cartas me quieran decir.
1: Hay un hombre que va a salir corriendo de tu lado y no es porque no te ame, sino porque va a tener procesos legales o problemas con la justicia y no le va a quedar de otra más que irse. Se va.
0: Ay, no sé por qué. Terminación 60 nos dice, buen día, Carla, quiero saber de todo. Soy del 11 del 12 del 93, gracias.
1: Ok, viene una discusión con un hombre, ese hombre es de trabajo o discusión de dinero. En el amor te va a ir bastante, bastante bien y te reconcilias con un hombre moreno de tu familia.
2: Terminación 63, soy del 25 de julio del 78. Quiero saber por qué, saber sobre el pago de mi esposo, si sé con qué concretará pronto.
1: No va a haber pago, ya de hecho me marca como si ya se hubiese ido para siempre.
0: Y tenemos terminación 85, nos dice, buenos días, soy mujer, quiero saber de todo. Soy del 40479, gracias.
1: Te vienen dos sorpresas para ti, una tiene que ver con llegada de dinero, te va a dar mucha alegría y también una discusión que vas a tener con un hombre, pero es inocente de lo que le vayas a acusar, viene un chisme grande. Permítanme, chicas.
0: Así es. Y vámonos con la identificación de la media, porque aquí
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0: 11:32 y tenemos más mensajitos.
1: Terminación 64. Hola, soy mujer del 19 de marzo del 72. Quisiera saber de todo.
2: Amiga, viene un hombre a quererte conquistar, pero este hombre está lleno de mucha suerte con las mujeres, así es que te va a dar mucho dolor de cabeza y no te conviene.
0: Y tenemos más mensajitos, terminación 84. Nos dice, buenos días, soy del 6 del 11 del 82, mujer. ¿Cómo me ves en lo económico y en el amor?
2: En lo económico debes de sanar tus emociones para que te rinda el dinero, porque no hay brujería, veo mucho odio dentro de ti. En el amor te va a ir bastante bien.
1: Terminación 12. Soy mujer del 7 de noviembre del 69 y quiero saber si estoy haciendo lo correcto alejándome de mi familia. No quiero estar presente en esa comida del 10 de mayo.
2: Sí, de hecho ese día se va a presentar una pelea bastante fuerte y va a haber separación por todos lados.
0: Y tenemos otro mensajito. Terminación 61 nos dice, buenos días, mujer del 21 de julio del 82. Quiero saber lo que las cartas me quieran decir.
2: Me marca que tienes un carácter bastante fuerte con un hombre de tu familia, puede ser tu pareja o tu papá, hermanos no, solamente pareja o papá. Y aquí me marca que son inocentes de lo que tú le estás acusando, ten cuidado.
1: Terminación 86. Hola, buenos días, soy mujer de 1992, del 20 de septiembre. Me gustaría saber cómo me va a ir este mes, gracias.
2: Te va a ir bastante bien, recibes apoyo de parte de un hombre muy joven hacia ti, tiene que ver con apoyo económico, te anuncia la prosperidad y mucha alegría.
0: Terminación 16 nos dice, buen día, bendiciones para todos, soy mujer del 20985, quiero saber sobre salud y económico.
2: Fíjate que te sale carta de brujería, veo dos brujerías que ya te hicieron, esto viene de parte de una mujer que es mamá soltera, se llevó una desilusión. Se llevaron una desilusión, se pelearon. Esta mujer está caderona, está gordita caderona. Permítame, chicas. Nosotras no fuimos, ¿verdad, chicas?
0: Jamás, nunca. Además, bebé, nosotros no somos gorditas.
2: Jamás, nunca en la vida. ¿Qué le hace?
0: Sí, jamás. Esas lonjitas son de amor. Somos de hueso ancho. Ay, bebé. O sea, ¿cómo le van a llamar gordita a una persona? No, bebé, a veces nos hinchamos.
2: Estamos relajadas, amiga. Estamos, sí, bebé, relajadas.
0: Somos de cuerpo relajado.
2: Listo, amigas.
1: Terminación 53 dice, soy mujer del 21 del 09 del 91. Quiero saber si con el que salí me volverá a buscar pronto.
2: Sí, sí te va a buscar pronto. Le diste mucha seguridad, le gustó bastante estar contigo y viene mucho amor, pasión y sexo.
0: Uy. Terminación 47 dice, buenas tardes, soy mujer del 26 de julio del 82. Quisiera saber qué me dicen las cartas.
2: Ok, viene dinero para ti, pero no le cuentes a nadie, porque alguien te va a pedir dinero, es un hombre y es alguien de tu familia y no te lo va a regresar, incluso va a abusar. Ten mucho cuidado, y ayudas mucho y te dejan mal.
1: Terminación 34, buen día, soy hombre del 22 de julio del 97. Quiero saber si mi mujer tiene hecho de brujería o cómo me irá en esa relación.
2: Ay, pues veo mucho sufrimiento, no veo brujería, veo emociones atrapadas de odio del pasado, puede ser que tenga unos malos recuerdos que tenga ella que sanar.
0: Y tenemos más mensajitos, terminación 19. Hola, buen día, dice, soy mujer del 10 del 11 del 74, lo que las cartas me quieran decir, gracias.
2: Ok, veo un embarazo, hay bebés dentro de la familia, una persona se embaraza, va a ser niña, otra persona se embaraza y va a ser niño, veo mucha pasión, mucha unión familiar.
1: Terminación 25, soy mujer del 16 de septiembre del 89, ¿mira mejor en otro trabajo?
2: Vamos a ver, no, quédate donde estás, por el momento si te cambias de trabajo te iría peor.
0: Wow. Y nos dice también, terminación 95, hola, buenos días, soy hombre del 6 de noviembre del 2008, quiero saber cómo me ves en todos los ámbitos, buen día.
2: Pues económicamente te va a ir bastante bien, si tienes un trabajo, una empresa, negocio, debes de tener mucho cuidado porque te llegan a vigilar, van a pedir como que documentación, como que te pongas al corriente en pagos, no lo sé. Debes de cuidar mucho de las mujeres porque se va a acercar una que te va a quitar lo que tienes, que es tu dinero.
1: terminación 83. Soy hombre del 27 de enero del 97. Quisiera saber sobre el amor.
2: Veo matrimonio, se formaliza una relación, veo mucha felicidad, pero hay una mujer de parte de la familia de ella que va a embrujar la relación y les va a hacer daño.
0: Y tenemos que esperar. 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
1: No, de 12 del día.
0: Ah, sí, va a ser a partir de las 12 del día.
2: Listo, amiga.
0: Ay, ay, ay.
1: Detallitos. Una hora.
0: Es que es hora
1: de Ciudad de México. Se confundió nada más de zona.
0: Así es, bebé, es que muchas veces te dicen que llegues a una hora para que... Mientras esperas, el payaso está ahí en el evento. Y vámonos, bebé, tú nos dices Luis Verde. Listo. Muy bien. Tenemos mensajitos, terminación 36, dice... Hola, buenos días, soy mujer del 14 de diciembre del 2003. Quisiera saber con qué intenciones se está acercando la suegra de mi hijo.
2: Te sale la peor de las cartas y te indica que son malas intenciones y mucho interés económico.
1: Terminación 83. Hombre del 27 de enero del 97. Quiero saber sobre el amor.
2: Ok, se formaliza algo, crece, veo matrimonio, formalidad en la relación, llegada de dinero y van a trabajar juntos o van a poner un negocio juntos. Te va a ir bastante bien en el amor.
0: Y tenemos terminación 35, dice, hola, soy hombre del 22 de marzo del 2006, quisiera saber de todo.
2: Debes de quitarte malos hábitos, porque si no te los quitas vas a tener pérdidas económicas y sentimentales, tu carácter.
1: Terminación 13, buenos días, soy mujer del 20 de marzo del 72, ¿cómo me irá en el trabajo y la pareja que tengo es confiable?
2: Sí, nada más que yo veo un problema que tú traes kármico, tú prometiste algo que no cumpliste hace 11 semanas o hace 11 meses, tienes que pagarlo porque si no te va a ir bastante mal.
0: Y tenemos también otro mensajito, dice terminación 83. Hola, buen día, mujer del 100796, economía, trabajo, porfa.
2: Viene llegada de dinero para ti por justicia divina, empieza a cambiar tu suerte para mejorar, pasaste una muy mala racha, hay un hombre que se aleja de ti, este hombre te ha causado mucho sufrimiento y reconcíliate con tu mamá.
1: Terminación 71, hola, buenos días, soy mujer del 1 del 11 del 2004, quiero saber de todo.
2: Una mala jugada, una ingratitud de parte de alguien de tu trabajo o alguien te va a pedir dinero que no te va a regresar, así es que no prestes nada, no tienes, diles que no hay.
0: Y tenemos más mensajitos, terminación 16, nos dice, mujer del 24 de mayo del 92, de todo un poco.
2: Hay un hombre que se ve perdidamente enamorado de ti, completamente fiel, pero va a haber una mujer que se va a meter hasta por los ojos, él no va a querer, pero pues ten cuidado.
1: Terminación.
2: Carne. Permíteme, amiga, permíteme.
0: ¿A quién le dan pan, baby? ¿A quién le dan pan?
1: No, es que pan? Sí son.
0: Y más si son hombres, son débiles. Mira que aquí los caballeros se ríen. Dicen que risa natural.
2: Listo, amiga.
1: Terminación 01. Mujer del 5 de octubre del 86, Libra. Quiero saber por qué una amistad que tenía... Yo, con mucho cariño, invento cosas para alejarme de ella y si yo no le hice nada malo.
2: Bueno, debes de tener mucho cuidado porque aquí me habla de que ella es inocente de lo que le estás acusando. Si tienes pruebas, pues platícalo con ella. Si fue rumor, es un chisme, no es real.
0: Y tenemos mensajitos. Terminación 94, dice, hola, mujer del 12 del 12 al 75. ¿Mejorará mi situación económica pronto?
2: Sí, va a mejorar tu situación económica y justo es en este mes.
1: Hola, buenos días. Soy mujer del 4 de marzo del 94. ¿Cómo me va a ir en el amor y el dinero?
2: En el amor te veo tentada por el diablo, amiga. Incluso vas a estar así como que con mucha suerte con los hombres. Te pueden descubrir, ten mucho cuidado.
0: Terminación 64 dice: hola, soy mujer del 19 de marzo del 72. Lo que las cartas me quieran decir.
2: Tienes la mejor de las cartas, amiga. Te viene una sorpresa increíble y habla de mucho cariño. Alguien que tú extrañabas y sales de una depresión también.
1: Terminación 98. Hola, saludos. Soy del 21 de septiembre del 93. Quiero saber sobre el amor y mi trabajo.
2: Vas a dejar ir a alguien muy importante, después te vas a arrepentir y cuando quieras regresar con ella, ella ya no va a querer.
0: Y nos dice, tenemos en terminación 02, quiero saber del amor, del dinero, soy hombre, del 12 de octubre del 85.
2: Fíjate que me sales como una persona lastimada por medio de brujería y de parte de tres personas o tres brujerías. Necesitas checarte porque veo camino cerrado.
1: Terminación 65. Soy mujer del 13 del 09 del 60. Quiero saber de todo.
2: Te vas a llevar una desilusión y la desilusión es con el lado paterno. Puede ser papá o hermano. Te enteras de algo que te va a ocasionar mucho enojo y coraje. Ahora sí, permítanme, chicas.
0: Claro que sí, bebé. 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
2: Listo, amigas.
1: Terminación 65, soy mujer del 13 del 09 del 60, quiero saber de todo.
2: Hay un hombre que se va a acercar a ti, es alguien de tu familia, viene para traicionar a toda la familia, va a haber pérdidas, incluso golpes, ten mucho cuidado.
0: Y terminación 63, dice, buen día, soy del 28 de marzo del 94, quiero saber si es conveniente hacer algo para mi mamá el 10 de mayo.
2: Sí, hazle.
1: Terminación 23, mujer del 25 del 12 del 87, Capricornio, quisiera saber si alguien me está haciendo daño.
2: No te están haciendo daño, tienes un muerto pegado, hay que quitarlo. No sé qué es mejor o qué es peor, ¿no?
0: Terminación 57 dice, soy mujer del 27 de noviembre del 93, todo lo que sea importante para mí.
2: Vienen dos sorpresas para ti, tienen que ver una con el dinero o trabajo y la otra con el amor, sorpresas positivas.
0: Y tenemos los mensajitos, terminación 57 nos dice, soy hombre del 26 del 06 del 79, quisiera saber si ya se agilizará el trámite que de entrega del vehículo.
2: No, por el momento, de hecho veo pérdidas, chécalo.
1: Terminación 53, mujer del 21 del 09 del 91, quisiera saber de todo.
2: Hay una mujer que convive contigo y convive con tu pareja romántica. Esta mujer te lo va a querer quitar, incluso intenta acercarse a él, le gusta demasiado. Tienes la mejor de las cartas, no hay brujerías ni salaciones. Y te voy a decir otra cosa, hay otro hombre interesado en ti y te iría mejor con él.
0: Hay más frutas en ese frutero precioso. Terminación 27 dice, hola, buenos días, soy mujer del 26 del 11 del 96, quisiera saber qué me dicen las cartas.
2: Ok, cuida mucho el lado sentimental, tienes problemas con tus parejas o has tenido problemas con tus parejas. Si no te habla de brujería, que hay algo que tú haces y haces que ellos salgan huyendo de ti, te veo en separación romántica. Permítame, chicas, permítame.
0: Así es, y vamos a un cortecito y continuamos, porque aquí
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0: 11:49 y para recordarles el número de cabina 983-10-250-55, que le estamos dando lectura a todos los mensajitos, los que llegan en WhatsApp y también los que tenemos ahí en las redes sociales, estén tanto en las páginas como de Carla Viri como en Latidos FM.
1: Listo, amigas.
0: Y tenemos más mensajitos. Dice Determinación 76, soy del 31 de mayo del 82. Salud, amor, soy mujer.
1: Tu salud está bastante bien en el amor. Vienen peleas, discusiones y celos, pero no hay infidelidad de parte de tu pareja, solamente vas a estar peleando.
2: Terminación 48, mujer del 21 de julio del 84. ¿Cómo me va a ir con el papá de mis hijas?
1: Te va a ir bastante bien, incluso te anuncia llegada de dinero. Es como si él te hubiese hecho un corte económico y se vuelve a recuperar o se vuelve a retomar.
2: Mujer del 21 de febrero del 2009, ¿cómo me irá en el amor y los estudios?
1: Te va a ir bastante bien, amiga, tienes la mejor de las cartas. Te anuncia 4 sorpresas para ti, satisfacción económica y escolar. Te va a ir muy, muy bien.
0: Y tenemos más mensajitos, dice Terminación 73. Hola, buen día, soy mujer del 130485. Quisiera saber cómo me va a ir con mi pareja.
1: Te va a ir bastante bien, nada más que te veo a ti en una fuerte depresión y con pensamientos muy negativos. Tienes que cambia esa energía, haz una limpia.
2: Terminación 64. Hola, soy mujer del 02 del 10 del 94. Quisiera saber si mi ex y su familia me están haciendo brujería.
1: No, no te están haciendo brujería.
0: Terminación 27, dice, soy el 26 del 11 del 96. Quisiera saber qué me dicen las cartas.
1: Te anuncia la prosperidad si te acercas al lado materno o paterno. Acércate con tus papás, hazles gente. Si viene dinero para ti, incluso se te abre una puerta muy grande en tu economía.
2: Terminación 83, soy mujer del 16 del 02 del 96. Quiero saber sobre el amor y economía.
1: Veo una traición, una deslealtad de parte del amor hacia contigo. Pon atención antes de que esto suceda. Permítanme, chicas.
0: Así es. Y recuerden el número de cabina 983-10-250-55 para que ustedes manden sus mensajitos. Y recuerden que nosotros, si salimos aquí de Radio Bebé, seguimos todavía en la página de Latidos FM Chetumal. Le damos lectura hasta el último mensaje.
1: Hasta el último.
2: Sí, y también los que ya nos mandaron su preguntita y ya se les respondió, pueden volver a ver la transmisión para escuchar lo que le dijeron en caso de que no hayan escuchado su respuesta.
1: Así es. Listo, amigas.
0: Terminación 13 dice, hola Carlita, soy mujer del 2 de enero del 92. Me gustaría saber si la situación económica de mis papás va a mejorar.
1: Sí, sí, va a mejorar y mucho. Viene una ayuda muy grande de parte de un hombre joven también.
2: Terminación 05, buen día, soy hombre del 29 de enero del 93, quisiera saber sobre el amor actual y a futuro, además de negocios.
1: Ok, en el amor te va a ir bastante bien, obtienes ganancias, matrimonio, informalidad en la relación, en negocios sí debes de tener mucho cuidado porque te veo involucrado en procesos legales.
0: Y tenemos más mensajitos. Terminación 87 nos dice, hola, buenos días, soy del 4 de marzo del 94, quiero saber de todos, saludos.
1: Hay mucho sufrimiento dentro de ti, tu situación económica va a mejorar y también la sentimental, estás en una depresión, necesitas ayuda.
2: Terminación 64, hola, soy mujer del 19 de marzo del 72, quisiera saber de la salud y el dinero.
1: El dinero, veo cambios importantes para ti y bien, fíjate, viene dinero para ti después una racha muy mala, así es que trata de ahorrar y también veo un embarazo. A lo mejor ahí vas a gastar.
0: Terminación 83 nos dice, buen día, soy hombre del 10 de noviembre del 98. Lo que pasó en el trabajo fue planeado para perjudicarme porque quien fue planeado, gracias.
1: Sí, sí fue planeado y no te dice quién. Probablemente un hombre, no te da nombres tampoco si esperas un nombre, pero sí fue planeado.
2: Terminación 75, buenos días, mujer del 29 del 06 del 99. Quiero saber si el cambio que se hará a mi mamá le saldrá bien.
1: No, me habla de que no va a ser como ella está esperando, se va a llevar una desilusión. Incluso después de ese cambio haría otro cambio porque este no le gustó.
2: Soy hombre del 11 del 08 del 86, saber de salud economía y amor.
1: Tu salud está bastante bien, solamente ten mucho cuidado con las copas, con el alcohol, porque de ahí no te vas a levantar, Permítanme, chicas.
0: Así es, bonita. Y ya saben ustedes que tienen compromiso con nosotros el lunes 11 de mayo, que vamos a celebrar a mamá, programa especial, que vamos a tener muchas sorpresas y regalos a partir de las 12 del día.
1: Listo, amigas.
0: Ahí está, preciosa. Y continuamos con más mensajitos. Dice, terminación 47. Hombre, del 16 de noviembre del 96. ¿Quiere saber del amor?
1: Te sale la mejor de las cartas y justamente en este mes vas a empezar a ver cambios muy importantes porque todo tu camino ha estado cerrado, has estado muy mal desde mucho tiempo atrás, pero ahorita hay cambios positivos.
2: Terminación 59. Soy hombre del 26 de noviembre del 88. Quisiera saber de todo.
1: Tu cuerpo está bien, no veo enfermedad, al menos si te metieras con una mujer que no debes porque sería una enfermedad de transmisión sexual. Cuida tu dinero.
0: Y tenemos más mensajitos. Terminación 69 dice, hola, soy del 17 de junio del 76. ¿Qué deparan para mí las cartas?
1: Ok, aparece una mujer que se acerca a ti. Esta mujer ya se había alejado, es una mujer morenita. Veo reconciliaciones, incluso va a haber mucho apoyo económico de ti hacia esa persona. No es en el amor,
2: Y tenemos más mensajitos a través de las redes. Dice, soy mujer del 24, del 07, del 03. ¿Voy a tener trabajo aquí en Chetumal?
1: Sí, aquí en Chetumal veo un buen trabajo para ti, al lado de un hombre morenito que tú conoces.
2: Y también nos dicen, soy mujer del 1, del 11, del 2004, lo que las cartas me quieran decir.
1: Debes de tener mucho cuidado porque hay una mujer muy cerquita a ti, convive contigo, platica contigo, pero es muy traicionera, falsa y villana. Te vas a llevar una desilusión.
2: Tenemos más mensajes. Dice, buen día, soy mujer del 12 de septiembre del 76. Quiero saber respecto a mi economía.
1: Anuncia llegada de dinero para ti, hay cambios importantes, recibes, incluso te veo dos entradas de dinero para ti, pero... Hay un hombre que pide mucho estar contigo. Este hombre se ve ya enfermo, se ve grave. Acércate a él.
0: Y tenemos otro mensajito. Dice, terminación 25. Soy mujer del 1 del 11 del 04. Quiero saber de todo.
1: Debes de tener mucho cuidado en relaciones sentimentales. Se cae tu relación de matrimonio, de pareja, se cae, se termina, se va y llega un bebé, pero no es tuyo. Permítanme, chicas.
2: Ay, es que nos emocionamos con los mensajitos.
0: Así es. Y recordarles el número de cabina 983-10-250-55. A todos los mensajes le estamos dando lectura. Nada más tienen que tener mucha paciencia, bebé.
1: Listos, lista, amiga.
2: Terminación 87. Soy mujer. Buen día, Carlita. Quisiera saber si mi familia... Si un familiar desaparecido aún sigue con vida, es hombre del 21 de noviembre del 2002.
1: No sabría, no se ve claro aquí, pero no.
0: Otra dice pregunta. Terminación 07. Soy mujer, mi fecha de nacimiento es el 2 de marzo del 90. Quisiera saber si alguien me está haciendo algún trabajo de brujería, ya que ha soñado muy feo. Y me están pasando cosas que me hacen sentir desesperada económicamente, gracias.
1: No veo un trabajo de brujería, veo una mala relación con el lado materno. Acércate a tu mamá y se va a quitar eso.
2: Terminación 16. Soy mujer del 4 de abril del 89. Quiero saber de todo.
1: Hay una persona que está lejos de ti, anduvo contigo. Esta persona ya es un hombre. Esta persona te hizo dos trabajos de brujería y ahorita está activo uno. Wow.
0: Terminación 49 nos dice, mujer del 6 del 12 del 77, saber de la salud.
1: Ok, en la salud tendrías que checarte si has tenido intimidad con alguien que no conoces, porque también te veo un problema por ahí, esas zonas.
2: Terminación 61, soy mujer de 35 años del 10 de febrero del 91, quisiera saber de todo.
1: Ok, te encuentras con alguien que te va a cambiar la vida económicamente y sentimentalmente hablando. Te habla de mucho cariño y muchas muy buenas intenciones. Viene mucho apoyo de parte de esa persona hacia ti.
0: Terminación 03 dice, soy mujer del 130770. Quisiera saber si mi ex Sigue pensando en mí.
1: Sí, mucho, mucho, mucho.
2: Terminación 58. Soy hombre del 5 de noviembre del 67. Quiero saber cómo me irá en mis trabajos y buen día.
1: Te va a ir bastante bien, veo ganancias para ti, creces en el lado laboral, ya sea que aumente tu dinero o de puesto, incluso te marca embarazos económicos, mucho, mucho dinero para ti. Permítame, chicas.
0: Ahí está, bebé, ahí está. Y hacerle la invitación a toda la gente que nos está escuchando, que el día lunes 11 de mayo tienen con nosotros aquí una cita a partir de las 12 del día, tienen una cita con nosotros. El día 11, que tenemos un programa especial para la mamá con muchas sorpresas y muchos regalitos, bebé. Y nosotros aquí de radio nos despedimos, pero recuerden que mañana, en punto de las 9 de la mañana, estamos aquí en el mejor programa, Huevos Díaz. Ya saben que tenemos siempre un programa, mire, muy divertido, con buen contenido, así que quédense con nosotros de lunes a sábado, de 9 de la mañana a 12 del día. Yo soy Nati González y les espero.
1: Gracias, chicas. Yo soy Carla y nos vemos el martes de 11 a 12 para contestar todas sus preguntas.
2: Yo soy Isby Benítez. No nos vamos de Facebook. Seguimos en vivo a través de Facebook Live. Así que quédese con nosotros en Latidos FM Chetumal.
0: Así es. Y ahí vamos a responder todas las preguntas. Adiós.
1: Adiós. Bye.
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5: Las 12
4: con un minuto.

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1: Las 4 con 31 minutos.
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2: Las 4 con 45 minutos.
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1: Las 5:02.

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1: Las 6
0: con 4 minutos.
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Estuvimos creando espacio y energía y ahora, ¿cómo la usamos? ¿No? 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La mayoría de la gente vive en reacción, reaccionan a mails, a noticias, a algún chisme. El líder vive en proacción. Crea la realidad que deseas.

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Sobre todo, auténtica. 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

el líder del sistema. 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Nuestra cabeza cambia y nosotros nos adaptamos al cambio.

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El creador acepta que no puede cambiar lo que ya pasó y reinvierte el 100% de su energía en el momento presente y el futuro deseado. 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

0: El liderazgo de la pregunta. El creador se pregunta constantemente, si yo fuera el líder, ¿qué deseo ser? ¿Cómo respondería a esto? Lo único que no cambia es el cambio que date. 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

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La queja drena tu energía y te deja paralizado. 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Te impulsa. Nuestra cabeza cambia y nosotros nos adaptamos al cambio.

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13: Las 7.
12: En punto.
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